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3: Es la hora 21, 3 minutos.

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Bueno, vamos a hacer eso, ¿sí? Yo hago Cometa Blanca, que ignoras al volar, y ustedes, que tú eres mía, y la orquesta arranca con ustedes. ¿Estamos de acuerdo? Tiene que salir fuerte y claro, ¿eh? Vamos a ver qué pasa.

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15: Es la hora 22, 7 minutos.

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1: Hola.

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13: Es la hora 23, 9 minutos.

Queremos dedicar esta canción a tantos amigos que se han ido a vivir lejos de nuestro país, esperando que regresen pronto. ¡Eso! ¡Cántale, Willy, cántale! ¡Para ellos!

0: Gracias, muchas gracias.
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13: Es la hora 09 minutos.

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14: Es la hora 7:17.

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5: Es la hora 8, un minuto.

recibió un señor una carta a unos secuestradores. Decía: señor Gutiérrez, si para las 24 horas del día de hoy usted no ha depositado los dólares solicitados en nuestra anterior nota en el lugar prefijado en esa misma nota, nos vamos a ver en la lamentable obligación de soltar a su suegra. Y ustedes dirán, ¿a qué viene esto? Tiene su razón. Hurgando en los porqués del humor ciudadano a través de los tiempos, me encuentro que a través de los siglos en el humor universal, los dos elementos más usados para generar humor han sido la presunta mala relación de la suegra con el yerno y del matrimonio de más de 15 años de pareja. Y, oh casualidad, usted compra una revista, y los desafío a que lo hagan, una revista de humor hoy. Cuando salen de acá, vayan al kiosco a comprar una revista de humor y se van a encontrar que siguen los mismos argumentos. Cuando hay un dibujante humorista gráfico, si tiene que dibujar una pareja de matrimonio de más de 15 años, a la mujer del tipo nunca la hace linda. La que pasa al lado del tipo es la linda. Pero la mujer es un escracho, es una cosa. Y la suegra parece un sargento de caballería del año 20. La hace con pelos en las piernas, bigote, rulero. Siempre con un palo a amasar en la mano y esas cosas así. Y opinión muy personal, yo creo que es mucho más engorrosa la relación de la nuera con la suegra que del yerno con la suegra, por razones elementales de temas a tratar. El yerno no se lleva bien con la suegra durante la etapa del noviazgo, que es cuando la suegra mezquina la mercadería. Porque ella quiere que llegue a destino y entrega en destino ella. Entre ustedes debe haber algún frutero. ¿Y qué le dicen a los clientes? No me toque la fruta, esa no la va a llevar, ¿eh? Esto es un poco lo mismo. Y entonces el yerno se pone un poco cosquilloso y dice, pero esta tan exagerada. No, no, no, un momento. Hay que respetar a la suegra en ese aspecto. Porque también él quiere que la cosa venga bien. Pero después de casado ya no, porque la mujer ha colocado la mercadería y ya es un sobrerriele la cosa. Pero la nuera con la suegra es antes y después del matrimonio. Porque tienen una cosa a compartir. Hasta que se mueren las dos. Una misma persona. Una el hijo y la otra el marido. Y como las dos lo quieren bien, y el amor suele ser egoísta, cada uno lo tira del brazo para el lado de ella. Y hay como una competencia no confesada, pero que está ahí permanente. Porque la futura suegra de nuera no lo dice, pero lo piensa. Tanto trabajo para criarlo para que lo lleve cualquiera después. Y la futura nuera tampoco lo dice, pero lo piensa. Esta de creer que el único hijo para casarse es el de ella. Y las dos tienen razón. Y cuando se concreta el asunto que una se convierte en nuera y la otra se convierte en suegra, la suegra de nuera nunca dice voy a lo de mi nuera, dice voy a lo de mi hijo. Y la borra del mapa. Porque la casa es de mi hijo. Y al primer tiempo va medio como para la hora de comer, para ver qué le cocina la cosa esa, ¿no? Y cae como al descuido, ¿viste? De paso, un momentito entraba, golpea la puerta, la otra se sorprende, y como son falsas para el trato las dos, ¡pero qué sorpresa! Pero justo estábamos por comer, pase, pase, pongo un plato en la mesa, suegra. No, que voy a estar molestando, vení un momentito nomás. Darles un beso y me voy. No, no, no, no, no se va a ir, y le pone el plato en la mesa. Y está ahí, porque vino a eso, a pispear, a ver qué. Hasta que manda la puñalada por debajo. Cuando puede, ¿no?
Cuando el Alberto era soltero, yo le hacía los bifes más jugosos a él. Y con cebolla, ¿te acordás cómo te gustaba? Y la nuera se aguanta un comentario de esos, dos también, tres. Pero al cuarto, lo llamo al marido para adentro y dice, la próxima vez que tu vieja abra la boca, le encajo la cacerola en la cabeza. Pero así como hay suegras bravas, hay yernos bravos. La vez pasada había sonado el teléfono, la casa del señor Baigorria Mendía, ¿sí? Ah, mire, de la compañía de seguro Tres Puntas, para notificarle, no sé si usted está enterado, el fallecimiento de su señora suegra. Dice, ¿cómo no voy a estar enterado, mi amigo? Vengo del sanatorio, yo recién acaba de acontecer. Bueno, no sé si usted está enterado, señor, que hay una póliza de seguro, un seguro de vida, contratado por su extinta suegra, que los hace beneficiarios a usted y a su señora esposa de este seguro, y como el seguro comprende gastos de sepelio, queremos que ustedes decidan qué vamos a hacer con el cuerpo de su señora suegra, porque tenemos que encargarnos de todos nosotros. ¿Cómo que decidamos? Claro, ¿qué quieren que hagamos con el cuerpo? ¿Si sepultura común, embalsamamiento o crematorio? No, y no corran riesgo, las tres cosas, che.

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1: Y los que han hecho el servicio militar, cualquiera sea la fuerza, si son argentinos, tiene más de 20 años, han de coincidir conmigo que es una cosa que uno no se olvida aunque tenga 70, 90 años de servicio militar. Es un hecho imborrable en uno. Hagan memoria los hombres. Hay algunos que se han salvado, pero los que no se han salvado de la revisación. Y cuando van para la revisación, o cuando vamos, todos vamos con la íntima esperanza de que el doctor nos encuentre algún bultito, alguna cosa. Y que te digan, usted no puede hacerlo. Bueno. Pero después te llega el aviso de que sos apto para todo servicio. Y ahí cambias la pelota y te paseas por el barrio diciéndole a los vecinos, pavada de hijo tiene mi viejo. Apto para todo servicio, el hombre acaba de servir a la patria. Hasta que te llega la cédula de llamada. Y ahí se te frunce el coraje. Porque tiene hora, lugar y fecha la terminación de tu libertad por un año. Y cuando tenés que ir, ese día y el día anterior ya venís preparado psicológicamente y con algunas presiones psicológicas, porque en la casa parece como que te vas a, qué sé yo, al África. Cuídate, nene, ¿eh? Bueno, avísanos dónde estás haciéndola, ¿eh? Y se va con todos los dramas de la mamá, de la tía, de los vecinos. 5:30, para las 6 entra. Ya está a las 5:30 y te hacen entrar. Hagan memoria. Sea marina, sea aire, sea tierra. Siempre hay un suboficial a cargo de la compañía que te va a tocar en suerte, que es la que organiza la fila, para que esa compañía tenga tantos, de mayor a menor. Y ese mismo suboficial te explica de entrada qué es lo que hay que dejar afuera y qué es lo que hay que aprender adentro. Explíquenle en la casa a las señoras, ahora no. Después forma 4 grupos de mayor a menor, que son las secciones de una compañía, y después te preguntan cuáles son tus tareas en la vida civil para darte tareas coherentes dentro del cuartel. Cuando preguntan, a ver, ¿quién son los que saben manejar? Todos soñamos con la aliviada de ser los choferes del jefe, así que de a dos manos levantamos, no una. ¡Yo acá! Todos los que saben manejar a la izquierda. ¡Carrabar! La segunda aliviada dentro de un cuartel, ¿qué es? La oficina, el detalle. A ver, los que tengan conocimiento de manejo de papelería, escritura, máquina, etcétera, etcétera. ¡Acá, yo! ¿Qué? Y se entran a flaquear las filas estas. Para allá, segundo grupo. Y de ahí te viene la orden. Los que saben manejar, a limpiar los baños, ustedes a carpir, vamos. No dejen una hojita en el... Y de a mano te mandan, ¿eh? La tenés que juntar a mano. Entonces el resto que queda acá ya no levanta la mano. No se oferta para nada, por las dudas. Y en el final de la fila había un petizo. Estaba ahí por petizo porque era de mayor a menor la fila. Y no hay petizo que no sea agrandado. Abierto de pierna, viste, cancherito. Y el que estaba al lado de él le dice, vos no te ofertaste para nada, ¿no? No. De lo que yo sé, acá no hay. Y le dice el de al lado, ¿y vos qué sabés hacer? Espérate que venga al pie, tío, espera. Y él jugaba con cartas en la manga, porque él sabía idioma, y era más que una ventaja para un soldado concreto saber distintas lenguas. Así que cuando viene el sargento y lo enfrenta, dice, ¿usted qué sabe hacer? Este lo mira con cierto aire de suficiencia y cierta sonrisa irónica, ¿no? Y si acá donde me ve mi sargento, yo domino a la perfección nada más y nada menos que 3 lenguas, correctamente. Pero no me diga, bueno, a pegar estampilla, mi amigo, vamos.

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15: Es la hora 9:04.

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1: También una mujer, Juana Abreu, manda un cuento de estas cuestiones de la bebida. Don Pedro, por ejemplo, era un señor que tenía problema con la bebida. Y don Pedro, un señor de apellido notable en el lugar, cuando se chupa un hombre que no tiene familia o que no tiene notoriedad en el pueblo, no importa, ese chupó, pobre tipo. Pero ya cuando es alguien de nombre, ya la cosa preocupa a la familia. No al que se chupa porque le gusta. Pero a la familia ya la entra a preocupar, a los vecinos también, como diciendo, mire qué barbaridad, don Pedro, ¿no? Un hombre tan bien. Las vecinas, ¿viste? Esos corrillos de esquina. Pobre don Pedro, tan buen nombre que es, y mire lo que es la bebida. Y entonces sale la vecina de enfrente, que está en esa vereda en ese momento, y dice, bueno, pobre don Pedro, no sé, porque él se chupa y se divierte. La pobre para mí es la mujer que lo aguanta. Y nunca falta una tercer vecina que siempre tiene el cuchillo bajo el poncho y manda la puñalada hasta el mango, ¿viste? Bueno, y si habría que ver si no chupa por la mujer que tiene, ¿no? A don Pedro le hicieron mil y un tratamiento para curarlo, que es donde me cabe la duda. ¿Querían curarlo al enfermo o salvar el nombre de la familia? Porque eso también, hay que ponerlo en telejuicio. Los curanderos que andaban sueltos pasaron todo por la mano de don Pedro, mejor dicho, por el vicio de don Pedro. Don Pedro no había caso. ¿Vieron que hay curanderos que dan unos menjunjes para entreverarle a la bebida como para que después le dé asco? Don Pedro engordaba con los menjunjes. Fueron a ver al médico alcoholista más importante. Lo trató 2 meses y pico. Ya para el tercer mes llamó a la mujer de don Pedro y dice, mire señora, esto no va. Ya había perdido hasta el control el médico. Dice, mire, yo ya no sé qué hacer. Hágame el favor, yo mañana por última vez lo voy a atender. Y voy al recurso psicológico. Si me da resultado bien y si no, no lo quiero ver más. Porque su marido es la imagen de mi fracaso. La primera vez que me pasa. Al otro día temprano estaba don Pedro en el consultorio. Buen día, cara de loco, hombre. Buen día. Me dijo mi mujer que me quería ver a la mañana, sí, para que estuviera fresco, don Pedro. Bueno, dice, si va a entrar a ofender de entrada, hágame el favor, dice, pase al consultorio, pase para adentro. ¿Qué le pasa? Hágame el favor, ¿qué le pasa? ¿Qué le pasa a usted? Va, pase para adentro. Bueno, che, dice, no es para tanto. El médico juez de control. Hágame el favor, siéntese, don Pedro, frente al escritorio. Se sienta frente al escritorio del consultorio. Dice, don Pedro, es la última charla que voy a tener con usted. Quiero que sea honesto conmigo. ¿Conoce estas cosas que están en estos vasos? Había 2 vasos, uno con agua y otro con vino. Y le dice, don Pedro, no voy a saber. Macanudo, mejor así. Fíjese ahora, ¿eh? Destapa un tubo de ensayo y saca un gusano. Lo tira en el vaso de agua y el gusano nadaba que parecía la Esther William ahí adentro. Da vueltas para un lado, para el otro. Era una preciosura el gusano. Le dice el doctor. Don Pedro se fijó. Ese gusano goza de buena salud. Fíjese ahora. Mete una espátula, saca el gusano de adentro del vaso de agua y lo tira en el vaso de vino. Hizo 2 contorsiones, tal vez 3. Y seco quedó el gusano. Se para el doctor, apoya los nudillos como para discurso arriba del escritorio. Le dice, don Pedro, quiero que sea honesto. Apelo a su hombría de bien, a su sinceridad. Hágame el favor, don Pedro. Reconózcame. ¿Qué le sugiere lo que acaba de ver? Lo mira, don Pedro, dice que lo que tomamos vino no vamos a tener nunca gusano.

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9: Es la hora 10, 3 minutos.

Me decía un periodista la vez pasada, y con esto arrancamos: Landricina, yo lo escucho a menudo usted hablar sobre el humor del pueblo, de que el humor popular, que esto. ¿Usted no cree que la gente copia? ¿Usted no cree que la gente escucha la radio y si le gustó un chiste va y después lo cuenta en la esquina o en el club? ¿Usted no cree que no ven los programas cómicos de televisión y el que es más ligerito roba el cuento y va rápido al bar y lo cuenta? Sí, también es cierto. Pero yo le voy a dar el argumento por el cual creo que existe un ingenio para que exista el humor popular. Le pregunto yo a usted ahora, le digo al periodista, ¿usted cree que la gente en el interior contrata a un libretista de Buenos Aires para ponerlo sobrenombre y lo descoloque para siempre? Me dice no. Bueno, ahí, para mí el primer gesto del humor popular es la puesta del sobrenombre, lo he dicho siempre. Para poner un sobrenombre tenés que tener sentido del humor, poder de observación y poder de síntesis, porque no vas a ser un sobrenombre que tenés que ir con un libro. A este le dicen tal cosa, tenés que ser tac. Y vos sabés que los cordobeses son especialistas en eso. Sobrenombre cordobés es arrosca, para siempre. Pero en todas partes hay ingenio para el humor en el sobrenombre. Tengo amigos que me proveen de historias, hasta por teléfono. Tengo un amigo que arregla heladeras en Gualeguaychú y me llama la vez pasada. Che, Luis, oh, no sabe cómo le dicen a fulano. Esto obviamos, porque el fulano existe. ¿Sabe cómo le dicen? No, hijo único. Le digo, ¿por qué? Dice, porque cuando le vienen a cobrar, dice, no tengo, hermano. De ahí mismo, el año pasado me habían tirado con otro que es por lo mismo, a un tipo que le hacían pan fresco porque cuando le venían a cobrar la mujer decía, recién salió. Y esto es ingenioso. Yo podría estar aquí hasta el otro sábado dándole muestras de sobrenombre y de capacidad para inventar. Había uno que le decían cheque cobrado porque el perro le había arrancado un talón. Pero también le quiero dar muestras de lo que es el ejercicio de la picardía. La picardía es fundamental en el humor popular. ¿Y qué es la picardía? Manejar con inteligencia el lenguaje para no subestimar la inteligencia del que escuche. Entonces, si la cosa tiene alguna intención, que tenga la suficiente delicadeza y buen gusto para no salpicar la ropa tendida. Entonces, descuelga la ropa el que tiene estatura, el que no, se queda sin ver la ropa. O sea, la ve, se ríe, pero no sabe bien si era sábana o toalla. ¿Está claro? Esto que les voy a contar es de algún lugar del país. Con esto dejamos los sobrenombres. Señor de buena posición, tuvo un accidente. Perdió un ojo. Como tiene buena posición, lo primero que hizo fue hacerse colocar un ojo de vidrio. La señora de él, un tanto más joven que él, no es atleta, pero es ligera. Más fino no lo voy a poder hacer. O sea que ya saben que tiene algunas carreras corridas y es conocida su capacidad para ese tipo de carreras. Entonces, en el pago al tipo este le han puesto de sobrenombre Ciervo Embalsamado. Porque el ojo es de vidrio, pero los cuernos son en serio, dice.

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Hablando de esta cosa estresante que es vivir en ciudades tan importantes como Buenos Aires, nosotros a veces, bueno, hablamos, nos quejamos, pero es una de las 5 grandes capitales del mundo. Y eso tiene un precio y un costo. Vivir apurado, andar corriendo, que el tráfico sea enredado. Y hay tipos que lo absorben eso, lo toleran, y hay tipos que no, que viven amargados. Y este era de una empresa de esa, el personaje de la historia le voy a contar, una empresa de esas multinacionales de inversión a nivel mundial. A esa empresa iba gente que cotizaba fuerte, ¿no? Invertía grande. Entre ellos un empresario agropecuario e industrial, que es de una familia tradicional de la provincia de Buenos Aires. Entonces, cada vez que iba a hacer algún trámite, este tipo siempre quejándose: estoy harto de esta ciudad, yo no sé, diga que me falta tantos años para jubilarme, vivo agredido por los ruidos, las bocinas, el temblor del subte, todo me molesta. Usted por lo menos tiene una escapatoria los viernes, termina la semana y se va para el campo. Y tanto con esto, usted todos los viernes se va para el campo, por lo menos usted carga las pilas, que le dio lástima ese. Y este señor, que de empresa sólida, ¿no?, y de una familia tradicional, con una educación sólida también, con conocimiento del mundo, habían viajado por todos lados, ¿no?, gente bien, le da pena. Le dice: ¿usted que tanto añora el campo, es de campo usted? No, no conozco el campo. No me diga que nunca fue. No sé lo que es el campo. Pues todo el mundo dice que es tan lindo. ¿Yo quiere conocerles? ¿Cómo hago? ¿Lo invito a pasar un fin de semana? No. Sí. Dígame cuándo y acomodamos el viaje. No podía creer el tipo, che. Y se lo llevó. Un viernes se lo llevó. No podía creer el tipo cuando amanece el sábado. Uy, dice, ¿usted sabe que? No sé, parecía que estaba en otro planeta, dice. No había ningún ruido, ni una bocina, ni olor a caño escape, ni se movía el piso con el subte, porque yo encima vivo arriba de un agujero de subte. Y dice, y eso no es nada, le dice el dueño de la estancia. Ahí tiene el termo y el mate. Vaya solo a caminar por el parque, tome mate y conviva con los pájaros. Acá los pájaros cantan en libertad, mi amigo. Acá no hay jaula. Y se fue el tipo. Y cada paso, cada media hora inauguraba un asombro nuevo. Y no tenía palabras. Y dice, no sé, estoy... Y todo era nuevo y todo era hermoso y no tenía, le faltaban palabras para expresar lo que estaba sintiendo. Pasó el sábado, el domingo, esta gente pensaba que le iba a decir, bueno, alcáncenme a la ruta, tomé un colectivo, que ni amagó. Por una cuestión de prudencia, de educación, ni le insinuaron. Mire que ya lunes, martes seguía ensimismado con el carro. Por la misma educación que le digo, ellos no se animaban ni a decirle cuándo se va a ir, porque era una grosería, según el concepto de esta familia, ¿no? Pero ya para el viernes entraron a tirarle algunas metáforas ya, ¿no? Muy prudente, el hombre teniendo miedo de ofenderlo todavía. Usted sabe que estamos conversando con mi señora, le dice el estanciero, y a usted lo vemos disfrutando tanto, tan sinceramente todo esto, y pensábamos en su familia, dice, que está, ¿no?, sola allá en Buenos Aires. Uy, dice, usted sabe que yo estaba como enajenado, pero realmente enajenado, me olvidé del trabajo, de la familia, de todo. Uy, me dio una buena idea, los voy a llamar para que vengan.

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1: Salud La Barra. Estos 25 años han sido posibles también porque ustedes han estado junto a nosotros, las familias, los amigos. Por eso, junto a ustedes, queremos celebrarlo con lo que tenemos para entregar, la canción.

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7: Es la hora 11:02.

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1: Vamos a hacer una caminata rápida por las provincias para que los que son paisanos nuestros un poco reaviven la nostalgia, y los que no son argentinos y no conocen Argentina vayan entrando a conocer un poco las idiosincrasias provincianas. Si yo arranco a caminar desde el Chaco, puedo hacer varias cosas: treparme a Formosa, provincia vecina, o a Salta, que está más arriba, o caminar hacia el oeste y entrar a Santiago del Estero, una de las provincias más antiguas y madres de ciudades de todo el contorno, ¿no es cierto?, del noroeste, o bajar a Santa Fe por el sur, o cruzar el río Paraná e internarme en Corrientes, provincia de Corrientes. Yo siempre he dicho, a propósito de los testimonios que tengo de ustedes mismos, que el correntino es un tipo tan especial, porque pertenece a una provincia singular con características propias, que donde va el correntino exporta idiosincrasia, porque el correntino sigue siendo correntino en Los Ángeles, en Tierra del Fuego, en Australia, en Chicago. Él es correntino hasta que se muere. Y es lo lindo del correntino, es orgulloso de ser correntino, y se le nota en el hablar enseguida. Tiene un acento así que surge de su ascendencia guaranítica, que es otro de los orgullos del correntino. Me contaba un jefe de regimiento que, cuando era jefe de compañía, siendo teniente o teniente primero, cayó un soldado. Soldado que hacía el servicio militar. Allá el servicio militar es obligatorio. Y todos los muchachos de 20 años en aquel entonces, cuando entran a hacer el servicio militar obligatorio, igual que en cualquier lugar del mundo, cada vez que pueden sacar un franco, una licencia, no sé cómo le llamarán acá, pero es irse 3-4 días a la casa, aprovechan cualquier coyuntura. Entonces los suboficiales y los oficiales tienen que estar atentos para que no haya alguna historia inventada. Y dice que pide veña o pide permiso para hablar este correntinito soldado con el jefe de la compañía. Entonces le da, el suboficial mayor le da permiso para hablar con el teniente. Y allá, cuando uno entra al regimiento, lo primero que le dicen: acá hay que hablar fuerte, esto no es para flojo. Y te hablan todos los gritos. Entonces el soldadito se para en la puerta de la oficina del teniente y dice: ¡parte para el teniente mío! Le desacomodó hasta los almanaques con el grito. Y el teniente dice: ¿qué le pasa, soldado? ¡Soldado, la clase 52! Y le larga todo el... Está bien, pase. Saca el birrete, lo pone al costado y le dice: teniente, ¿qué le pasa, soldado? Y bueno, dice, mi teniente le venía a avisar, dice que este fin de semana me voy a tener que ir franco. Así, sin anestesia. Y lo quedó mirando el teniente. Ah, sí, dice, ¿se puede saber por qué? Dice: porque tengo a mi señora muy enferma. Ah, eso ya es otra cosa. Y está muy delicada. Dice: sí, está muy grave. Y ya entró en confianza y ya se cruzó de brazos sin permiso. Está muy grave. Está muy grave. Sí, está muy grave. ¿Y usted le parece que estando tan grave con un fin de semana le va a alcanzar para resolver el problema? Sí, para el lunes ya va a estar bien. Ese fue la piedra de la tora, ¿no? Entonces ahí lo entra a sondear el teniente. Dígame, soldado, ¿y si yo le dijera que acabo de recibir una carta expreso de su señora, en la que su señora me notifica que está perfectamente de salud, usted qué diría? Y baja la cabeza, correntinito, se sonríe pícaramente y dice: y le diría que los dos nomás somos mentirosos, y dice: porque yo no tengo mujer.

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Había en la zona de los Quinteros, siempre hay tipos que saben que exageran lindo, ¿no? Y había un tal Elpidio Ramírez, que era famoso por lo mentiroso y agrandaba los tamaños de todo. Había sembrado zapallo, y entonces entraron a tirar la lengua a todos los otros para que él. Era una preciosidad verlo cómo exageraba, porque un poco como el personaje que yo hacía Don Verídico, no era un mentiroso porque sí, ni para estafar, era un mentiroso para asombrar. Y estos también eran mentirosos para asombrar y para ver si le mataban el punto al otro. Entonces empezaron a conversar así como que no estaban hablando con Ramírez. Estaba Ramírez ahí tomando una cañita. Dice, don Alfredo, ¿y usted qué anduvo sembrando este año? Bueno, yo siembro un poco de todo, ¿vio? Pero la demanda me dijeron que iba a estar buena para el lado del rabanito y le di al rabanito, sí. Y sí, ¿qué tal? Buena producción, dice, el problema fue el tamaño. Dice, chico, no, al revés, grande. ¿Y cuál fue el problema? Que los muchachos agarraban los rabanitos para jugar a las bochas. Entonces, viste, lo dejó así, nomás puesto, como al que tenga para matar esa baza, que mate, ¿no? A mí me ha pasado lo mismo con la zanahoria, dice. No muchos tablones, pero importante el tamaño, dice, y los agarraban para poste. Y estaba don Mendoza acá, y todo Mendoza, bueno, dice, yo ahora aflojé acá, ahora hice negocio, ¿sabe dónde? En Córdoba, para Cruz del Eje. Tengo unos parientes allá que tenían unos olivos y hicimos unos arreglos con no sé si son griegos o qué, hicimos unas cruzas con aceitunas de Grecia, unos injertos que se hacen, y muy buena producción. Ajá. ¿Y tamaño? Y nosotros vendemos la aceituna en tajada. Y había que matar eso. Dice, ¿y usted, don González? Bueno, yo hice. Tengo citru, yo. Pero no vinieron las heladas a tiempo y las mandarinas no fueron buenas, porque si la mandarina no le hela, ¿no? Y tengo algunos pomelos, limones, así. Pero ahora a donde le he puesto todas las fichas a los duraznos. Hay buena demanda y si yo tengo buena producción. ¿Y cuánto tiene? No, tengo André unas 12 hectáreas de durazno, dice. Buena producción. ¿Y el tamaño? Y no sé qué le parece si en la docena entran siete.

0: todavía faltaba Alpidio Ramírez. Entonces le dicen, ¿y usted, don Ramírez, sigue nomás con los zapallos? Ajá. Dice, ¿y usted se dedica? Ah, no, yo zapallo nomás, porque era media flautada la voz. Sí, yo zapallo nomás. Sí. ¿Y qué tal? No, la producción buena, dice, el problema es el tamaño. Dice, ¿por qué? ¿Chiquito los? No, el tamaño me juega en contra, porque son muy grandes los zapallos. Y no gano pafletes, dice, un zapallo por viaje.
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8: Es la hora 12 en punto.
9: A esta hora, lo acompañamos en los siguientes minutos con lo que pasa.

0: Bueno, una jornada que se presenta con baja temperatura, obviamente ya estaba previsto. Estamos en los 11 grados 9 décimas de temperatura aquí en la capital limareña, 14 grados de máxima para el día de hoy. Vamos a escuchar, aquí están las noticias del domingo.
1: Incendio en vertedero municipal de Vergara. Aún se desconocen las causas del inicio del foco ígneo. El fuego se logró controlar gracias a la rápida intervención de bomberos y la colaboración público-privada. Por razones de seguridad y para permitir el trabajo de enfriamiento total del terreno, los recicladores no podrán ingresar al predio por algunos días. Con más detalles, escuchemos la palabra de la alcaldesa de Vergara, Nazarena Barreto, en diálogo con nuestra compañera Laura Vaz.
2: Sí, comenzó un fuego poco, que no sabemos es domingo y nosotros tenemos los controles hasta el día sábado, no sabemos bien cómo se originó, digamos, el fuego, pero bueno, era un fuego bastante controlable, pero después a cierta hora ya cambió el viento y ya se volvió bastante intenso y bueno, tuvimos que llamar, pedirle colaboración a los bomberos, también herramientas de Samán Vergara y por supuesto una cuadrilla muy importante de municipales con máquina y su trabajo que es muy importante para nosotros porque bueno, los muchachos de la forma que pudieron, echándole tierra encima y todo eso, apagamos lo más grave y lo que se estaba complicando porque bueno, si llega a tomar fuego toda la parte del basurero iba a ser bastante complejo.
3: Uh-huh. Así que lograron controlarlo, estuvieron hasta tarde en la noche trabajando.
2: Sí, próximo a las 11:30, 12 de la noche estuvimos allí, así que bueno, agradecerle a los compañeros que estuvieron presentes, y bueno, al día de hoy te podría informar que bueno, que si bien está todo bien, sabemos que es complejo el tema porque a veces queda por abajo prendido y bueno, puede que vuelva a arder, entonces estamos controlándolo y tratando de ver de qué forma podemos volver a reorganizar esa parte para que no tome fuego nuevamente.
3: Sí, es algo que a veces suele suceder en los vertederos, ¿no? Aquí también ha pasado. El vertedero de Vergara recibe los residuos de Rincón también, ¿no?
2: Sí, nuestro vertedero recibe los residuos de Rincón, de Plácido Rosas y de todas las zonas aledañas de Vergara, de las Arrozales. O sea que hay, es un depósito grande, un acopio grande de basura, y bueno, de lo cual siempre estamos tratando de tenerlo, de mantenerlo lo mejor posible. Hemos hecho, concientización a las personas que entran, que tiran la basura, para reorganizarlo de forma de que quede bien, pero bueno, estas cosas suelen pasar porque escapan a uno, y bueno, también el no tener mucha herramienta también perjudica, porque bueno, Vergara es la segunda ciudad del departamento, necesitamos contar con unas máquinas grandes, con máquinas de banda que puedan mantener ese vertedero tan grande que cada vez se hace más complejo con una retro chica poderlo controlar. Tenemos una retrosuela que es la que hace todo, junta las ramas en el pueblo, junta la basura, montones de cosas, y también la tenemos que llevar al vertedero a que haga las limpiezas. Así que muy compleja, muy complicada la situación, y bueno, pero al día de hoy podemos decir que está controlada.
1: El Consejo de Villa Sara presentó un proyecto ante UPP y el gobierno departamental. Consiste en poder realizar obras en el río Olimar del lado de Villa Sara con el fin de ampliar la jurisdicción. La idea es hacer un espacio con iluminación, baños, parrilleros y puestos para emprendedores, entre otros servicios. Al respecto se refirió la alcaldesa de Villa Sara, Analía Larrañaga.
4: Comenzando lo que sería el año en cuanto a la parte de obras, se presentó desde el Consejo, el POA en OPP y en el Gobierno Departamental, el cual tuvo 100% su aprobación. Realmente en eso uno queda muy contento, que cuando se arma un proyecto se le pone mucho pienso, estemos todos de acuerdo. Recién comentaba también en el programa, la idea es en el río Limar, del lado de Villa Sara, poder hacer ahí una muy linda obra. Es una necesidad porque ha cambiado el cauce del río, hoy la gente hace playa al lado de Villa Sara. Agradecer realmente al gobierno departamental por permitirnos hacer esa intervención y esa inversión ahí, porque no es nuestra jurisdicción. Te comento que nuestra jurisdicción comienza en la ruta 19, allí en la entrada de Rosur. Muchas veces la gente como que no entiende, pero realmente es así, hasta que de alguna manera nosotros vamos a pedirlo de todos modos, a ver, poder ampliar un poquito la jurisdicción de nuestro municipio. Pero para que la obra fuera posible, lo más práctico era poder hablar con el interior.

0: intendente y que ellos nos permitan hacer esa intervención. Entonces, bueno, pasado el invierno ya tenemos un anteproyecto, nosotros vamos a estar trabajando ahí, la idea es hacer un espacio para toda la población donde tengan los diferentes servicios como iluminación, porque hoy no tenemos luz, no hay baños, hacer parrilleros, fogones, la idea es hacer también 4 o 5 puestos para que emprendedores puedan ahí trabajar y tengan algo que realmente, o sea, que sea todo igual, que todos tengan las mismas oportunidades, bueno, bancos, pérgolas, que realmente sea un paseo y bueno, y un lugar de playa para que toda la población la pueda disfrutar. Indudablemente no es, es un espacio en Villa Sara, pero para todos los turistas, ¿no? Va a ser para la gente de 33.
1: ¿En esa obra se va a tomar mano de obra de gente de Villa Sara?
0: Nosotros tenemos que, de alguna manera, los recursos aprovecharlos en todo lo que son la compra de los materiales, pero sí entendemos que con los funcionarios que tenemos, nosotros nos vamos a ver desbordados, porque más allá de que se haga en diferentes etapas, pero en el río, ahí, en ese predio, propiamente dicho, tenés que aprovechar las épocas de verano, primavera, o sea, tenemos un montón de meses en los cuales no se puede trabajar, entonces, indudablemente, por supuesto que eso lo hablamos, lo vamos a volver a hablar en el Consejo, vamos a necesitar tomar mano de obra para poder hacer lo que son las diferentes construcciones allí. Vamos a necesitar también del gobierno departamental, porque hay maquinarias que nosotros no tenemos, técnicos, pero sí, indudablemente la población ya se ha ido enterando porque lo hemos comentado, sabemos la falta de trabajo que hay. Nosotros no vamos a poder contratar empresas para poder hacer eso, sino que con funcionarios del municipio, y será pequeñas empresas, personas que hoy por hoy tienen monotributo, que pueden hacer un trabajo con una factura realmente, que de hecho lo estamos haciendo, estamos generando algunas oportunidades en la parte de espacios verdes, y la idea es poder generar mano de obra también para lo que es Villa Sara, ¿no? Pero sí, vamos a tener que ver si.
2: Por otra parte, Larrañaga se refirió al interés del municipio en brindar diferentes cursos y talleres. Por ejemplo, INEFOP hace un llamado en el área de albañilería. También se brindan clases de zumba y deportes. Se sumarán clases de guitarra a cargo de Javier Seuji. Analía Larrañaga amplía la información.
0: A medida que el municipio se va conformando, siempre como yo digo, lo primero es lo primero, terminás con la parte de lo que es armarte para la parte de higiene, para obra, bueno, en diferentes rubros. En esta oportunidad estamos apostando a llevarle a la población cursos, talleres, o sea que en Villa Sara tengan la oportunidad de poder formarse dentro de lo que venimos consiguiendo, por un lado, porque la Intendencia nos está proveyendo de algunos docentes, talleristas, y algunos que el municipio, propiamente dicho, los contrata, es poder llegar a la población. Y ahora INEFOP, por ejemplo, está haciendo un llamado para lo que es un curso de albañilería y, bueno, poder formar personas para la inserción laboral. Eso es algo que también, para que tengan en cuenta, acercarse a INEFOP, que todavía quedan cupos y va a empezar próximamente. Se dan clases de zumba para recreación, como deporte, en varios días allí en el centro comunitario, es totalmente gratis. Ahora Javier Seuji nos presentó un proyecto en el cual nos pareció muy importante. Estamos haciendo la convocatoria para la población, vuelvo a reiterar, es gratis, simplemente tienen que acercarse al municipio, siendo mayor de 9 años, que es lo que él nos pedía, por un tema de que el niño sepa leer, escribir, que se acerquen al municipio, se van a hacer varios grupos de jóvenes, adolescentes, adultos, entonces van a tener la oportunidad de acceder a clases de guitarra, que realmente desde el municipio es la primera vez que se va a hacer, y bueno, y hay una muy buena aceptación. La idea es, a través de ustedes, poder comunicar y que quienes quieran participar, que no queden afuera, que realmente por ustedes es como nosotros llegamos a los diferentes hogares. También la Intendencia ahora nos está proporcionando un profesor de piano. Tuvimos una donación de un piano que ya lo llevamos allí a la sala de estudios enfrente a lo que es el centro comunitario. Entonces, bueno, pedirle a la gente que se acerque, que aproveche, que hoy en Villa Sara van a tener diferentes talleres, que justamente hasta hoy no tenían esa oportunidad. Entonces la idea es esa, es poder brindarle horas a un docente, porque en realidad es como un ida y vuelta. La gente de Villa Sara va a tener la oportunidad, ya sea por un tema de gusto, por aprender, pero de recreación, de tener, por ejemplo, en este caso, como hablábamos, de clases de guitarra, y un docente que de alguna manera es remunerado, y bueno, es una fuente de trabajo. Entonces, bueno, tantas veces uno es crítico o los vecinos son críticos de la Villa Sara, no llega a nada. Bueno, hoy estamos apuntando desde el municipio a que tengan las mismas posibilidades que tienen acá en 33, o bueno, si no son las mismas, que puedan empezar a llegar diferentes cursos y talleres, bueno, que se acerquen, que se anoten, que aprovechen esta oportunidad que es pensada para la población.
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8: Luego de solucionados algunos inconvenientes, se va a restablecer normalmente la entrega de canastas por parte de la Intendencia Departamental. Ya está previsto que la entrega de canasta del mes será el próximo martes en el lugar habitual, dijo el director de Sociales. Joel Osta también dijo que las canastas en algunos casos se han reforzado con mayor cantidad de alimentos, sostuvo Osta a Difusora 33.
9: Bien, habíamos tenido un tema ahí con la licitación y el proveedor, ahora ya el martes que viene vamos a estar entregando todas las canastas y ahí sí ya no vamos a tener problema durante todo el año, vamos a estar mes a mes entregando las canastas correspondientes a lo que son las canastas comunes de alimentos, las canastas para diabéticos, ya tenemos todo ordenado, así que a partir del martes que viene, el lunes está llegando toda la mercadería acá a 33, todo ordenado por canasta, por persona, así que ya vamos a estar entregando a partir del martes próximo allí en el lugar habitué en Simón del Pino y Rincón.
10: ¿Se van a reforzar algunas canastas por el invierno? Porque hasta la espera de que se implemente el plato caliente o como se llame, el plato amigo, como sea, ¿se van a reforzar esas canastas?
9: En realidad hay algunas canastas que ya están reforzadas, es más, estas nuevas canastas que está adquiriendo la Intendencia Departamental con dineros propios, esas canastas ya se reforzaron, tienen más productos alimenticios que las anteriores. Y luego, ¿cómo accede la gente? Bueno, con una evaluación técnica, siempre es con evaluación técnica. Nosotros no entregamos, eso sí lo reafirmo, nosotros no entregamos canastas si no tienen la evaluación, si no pasa por el equipo técnico de la Dirección de Sociales.
2: El fin de semana del 22, 23 y 24 de mayo se realizará la 72ª Convención del Club de Leones, que reúne a todos los distritos del Uruguay. En la oportunidad se podrá elegir a las autoridades nacionales y distritales, así como también presencias internacionales. El vicegobernador del Club de Leones 33, Enrique Franco, se refirió a la instancia y también comentó cómo se viene trabajando por parte del distrito.
11: Sí, todos los clubes de Leones del distrito J3, que abarca todo el este del país, pero además a todos los clubes del Uruguay, se desarrolla en Rivera el fin de semana del 22, 23 y 24 de mayo, la 72 Convención Nacional, donde se eligen las autoridades distritales y las autoridades nacionales, y también la posibilidad de tener directores internacionales. Es una actividad que convoca a todos los leones del país. Una actividad muy importante desde el punto de vista institucional y administrativo, una movida enorme donde concurren la gran mayoría de los clubes, y que este año coincide con Rivera, donde además se va a estar votando a los segundos vicegobernadores, a los primeros vicegobernadores y a los gobernadores de los años distritales, que empiezan siempre en el mes de julio.
10: ¿En esas reuniones se aprovecha para planificar algún trabajo que haya quedado pendiente o que se siga de la comisión que estaba?
11: Siempre se conversa planes a futuro, lineamientos grandes, porque es donde en una convención tan grande se presta para todo lo que son más que nada la confraternidad y el contacto con todos aquellos leones que año a año están participando, y ahí siempre surgen nuevas ponencias, siempre surgen nuevas expectativas en cada año leonístico, y fundamentalmente se empieza a trabajar también en las ideas de las obras más grandes que se realizan a nivel nacional, a ver qué es lo que se puede estar haciendo. Los leones en realidad no paramos nunca de proyectar.
10: ¿Cómo está acá en 33 trabajando?
11: Y trabajando muy bien a nivel leonístico, muy bien. Nosotros estamos en este momento con 3 clubes de leones y con 94 leones activos en la ciudad. Eso implica que hay un buen manejo de las instituciones, trabajando en distintos ámbitos, atendiendo distintas necesidades, y creo que seguramente a medida que vaya pasando el tiempo va a haber un movimiento leonístico importante. Hoy son 3 clubes, 33, 33 Olimar y 33 Yerbal, y me parece que la idea de servir se ha ido sembrando y hay mucha gente dispuesta a hacerlo.
2: Seguramente para el año 2028 se inician las obras para los nuevos liceos en el departamento de 33.
8: En la última reunión entre el diputado Nino Medina y el presidente de la ANEP, Cayani, el tema estuvo arriba de la mesa.
2: También se le anunció al legislador por parte de la ANEP que habrán obras importantes en las escuelas de Villa Sara, la 32 del barrio Flor del Alba y la 57 de Paso Ancho.
8: Vamos ahora a nuestras líneas al Parlamento Nacional. Allí en la Cámara de Representantes está el diputado Nino Medina. Cuéntenos de la reunión mantenida con el titular de la ANEP. Buen día.
12: Buen día, Pablo. Un gusto estar en contacto contigo. Efectivamente, nosotros hemos venido trabajando muy de cerca con la ANEP. Ya te diré que hace más de un año, y está relacionado no solo a lo que le fuimos trasladando en relación a los reclamos y a los planteos que nos hicieron en cada comunidad, los planteos que llegan de las organizaciones sociales, de los colectivos docentes, de padres y madres, y fuimos, en esos planteos llevando la necesidad tanto del Liceo de Santa Clara como el de Vergara, pero también la de varias escuelas de educación primaria del departamento. En ese ida y vuelta se fue profundizando en lo que tuvo que ver nuestra participación directa en la Comisión de Hacienda y Presupuesto Nacional, lugar donde se definen los recursos que tienen los gobiernos nacionales, en este caso nuestro actual gobierno nacional, pero a la vez cuáles son nuestras prioridades. Lo que ayer sucedió fue una muy interesante reunión de trabajo, donde pudimos, conversar sobre algunas inquietudes que aún teníamos en relación a cómo será la bajada de estas dos grandes obras públicas en el departamento, cómo van a ser el Liceo de Santa Clara y el Liceo de Vergara.
13: Ahí está. ¿Cuándo comenzaría la construcción de los liceos?
12: La construcción de los liceos, va a haber en los próximos meses ya las señales de que se ponen en marcha los mecanismos para la concreción de estas obras. Son obras muy grandes, por supuesto. Nosotros también tenemos la necesidad de conocer la marcha de los tiempos. El año 28 será un año clave, pero lo que debe quedarle claro a la población y a las comunidades es que en este periodo de gobierno nacional, Santa Clara y Vergara cerrará con sus nuevos liceos de educación secundaria. Y a la vez, llevamos otros planteos relacionados con la marcha de algunos planes y programas de la ANEP, el funcionamiento y la necesidad de apoyo en algunos centros educativos de educación primaria, y remarco que viene una obra muy importante para la Escuela 28 de Villa Sara, lo mismo para la Escuela 32 y para la Escuela 57 de Paso Ancho. En esta nueva instancia de trabajo, reitero, con la cercanía que tenemos con las autoridades de ANEP, nos permitió avanzar en otros aspectos que, bueno, oportunamente estaremos dando a conocer.
13: Perfecto, muchas gracias, muy amable, diputado.
12: A ti.
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8: Viene siendo normal el trabajo del MIDES y las distintas instituciones que componen el Comité de Emergencia Departamental ante esta alerta roja del gobierno por situación climática, por el frío fundamentalmente que ha implementado el gobierno, y oscilan en 40 a 43 personas las que se están alojando tanto en el refugio de MIDES como en el batallón de infantería número 10, según se estableció por parte de la dirección del MIDES. También no ha habido problemas de ningún tipo en cuanto al tema de alimentación y atención médica para aquellos que residen tanto en el refugio como en el batallón de infantería número 10. Entrevistamos en las últimas horas a la directora de MIDES departamental, Manuela Lascuaga, quien nos habló sobre cómo viene transitando el camino de este tema de refugio por parte de MIDES.
19: Buen día, bueno, muchas gracias por la entrevista y por estar pendiente. Como tú lo dices, el jueves en la mañana estuvimos reunidos en el SECOER para implementar un espacio de contención, ya que el refugio tiene 35 cupos y que estábamos medio llenos. Y es así que se decidió en el SECOER que el batallón sea el espacio de contingencia en primera instancia. Estamos trabajando allí, abriéndolo por la noche. Y bueno, y anoche se quedaron 33 personas en el refugio y 8 en el batallón. Recordamos que el batallón es por la noche. Exclusivamente, y está un poco eso. El Ministerio del Interior está haciendo las recorridas para conducir a las personas que están en situación de calle. En realidad hemos tenido una buena conversación con las personas, no se han negado a asistir, y venimos trabajando. Uh-huh. En
13: o sea que no hubo de forma compulsiva, no hubo nadie todavía.
19: No, internación compulsiva no hemos realizado en este momento.
13: De todas maneras, digamos, es un número alto, ¿no? Teniendo en cuenta el año pasado, más o menos venimos con los mismos números.
19: Bueno, nosotros, en realidad, lo que estuvimos evaluando a nivel nacional con el equipo de protección social es que precisábamos un espacio para 10 personas porque el pico más alto que tuvimos el año pasado fueron 41 personas. Es así que quedamos con el refugio con un cupo de 35 y habilitamos otro de 10 personas. Y venimos en esos números más o menos.
13: Van 41, o sea que parece que por ahí podría pasar alguno más quizás en las próximas horas.
19: Sí, probablemente sí. Puede pasar de que haya algunos más, pero creemos que con esos cupos vamos a andar bien.
13: Hola, Cuaga, ¿son todos personas residentes de 33 las que ocupan refugio o temporalmente el batallón o son gente que anda de paso a veces?
19: Incluso anoche, por eso creo que vamos a andar bien, el batallón se habilitó en primera instancia para una persona que vino de la localidad de Santa Clara, eso es importante decirlo, pero también había algunos extranjeros. Están de paso por la ciudad y bueno.
13: Ajá. ¿De qué nacionalidad sabes?
19: Colombia.
13: De Colombia, ahí está. Bueno, así que sigue el trabajo, bueno, con el apoyo de todas las instituciones que apoyan también al MIDES en su trabajo y se puede decir que normal, la alimentación normal, la atención médica normal, ¿no?
19: Sí. Estamos trabajando en conjunto con las distintas instituciones, venimos trabajando bien. O sea, lo que nos permitió la alerta roja el año pasado es pensar el laburo de forma distinta, es llegar a las personas de forma distinta. Entonces también hoy con el recorrido hecho y el trabajo acumulado hemos aprendido un montón y eso también logra que la comunicación con las personas sea distinta y logremos algunos acuerdos que son necesarios.
2: Más allá de la logística, el sector arrocero observa con cautela la próxima zafra bajo la influencia del fenómeno de El Niño. Si bien las lluvias aseguran el llenado de las represas y garantizan el área de cultivo, el exceso de precipitaciones en octubre suele complicar la ventana de siembra, lo que podría derivar en una menor productividad por hectárea. A este desafío climático se suma una coyuntura económica compleja, explicó a Radio Monte Carlo Alfredo Lago, expresidente de la Asociación de Cultivadores de Arroz.
20: Bueno, los años del niño, este fenómeno del niño, siempre son un desafío para la producción arrocera, en lo que tiene que ver que es normal que en la primavera sea más lluvioso. Por tanto, poder generar una siembra que tratamos de concentrar en el mes de octubre, en ese tiempo y forma, obviamente que es un poco más complejo. Entonces, los años niños normalmente tienen una menor productividad. Pero previo a eso, obviamente que las reservas de agua que determinan definitiva el área de cultivo, se entiende que van a estar todas completas y por tanto no va a ser un limitante para el área de cultivo para la nueva zafra. También los años del niño generan problemas productivos en el mundo todo, en Asia, porque es al contrario, es más sequía, y tiende a mejorar los precios de los productos que exportamos, en particular el arroz. Entonces, hay una dicotomía, ¿no? Dificultades para poder sembrar mejor, sabemos que vamos a producir algo menos, pero bueno, la compensación está a través del precio, y que vaya que esto es importante porque hoy, si analizamos solo los indicadores que tenemos hoy, la zafra del año que viene, la siembra próxima de esta primavera, lo que sería el 26-27, tiende a ser menor, digo, porque la ecuación económica hoy está muy saqueada porque los valores de los precios de la arroz en el mercado internacional están sumamente deprimidos, lo que está generando una pérdida en la ecuación del productor y por tanto obviamente que esto repercute en la capacidad de encarar la nueva zafra por parte de cada uno de nosotros.
2: En tanto, generan expectativas en la producción nacional las obras de dragado en los canales que unen la Laguna Merín con la Laguna de los Patos. La creación de la nueva hidrovía aumentará los movimientos de carga en la zona y permitirá la salida de la producción, especialmente arroz, mediante barcazas de 2.000 a 2.500 toneladas hacia puertos brasileños como Porto Alegre o Río Grande. Estamos más cerca de Río Grande que del puerto de Montevideo, señaló Lago. Para que este sistema sea operativo, se avanza en la obtención de permisos ambientales para dos terminales clave, una en el río Tacuarí, en Cerro Largo, y otra en el río Cebollatí.
20: Sí, hoy hay dos proyectos que ya están en proceso, la solicitud de los permisos, tiene que ver con permisos ambientales, la estructuración también, digamos, de lo que es la forma de llegar a esos puertos, ¿no? Que tiene que ver con la caminería, con alguna obra importante vial. Hay una en el río Tacuarí, del lado de Cerro Largo, que la terminal Tacuarí, que ya tiene un consorcio consolidado, que hace mucho tiempo que Carlos Fodré está trabajando por este tema. Obviamente que eso es una de las opciones, pensando más en los departamentos de Cerro Largo, también a los vecinos de Tacuarembó, inclusive entiendo que pueda trabajar carga de Rivera por ahí, y también el norte del departamento de 33. Y la otra está sobre el río Cebollatí, también una zona ahí muy conocida, que es frente a la isla del Padre, que del otro lado está obviamente que está Rocha, que también tiene avance importante, y esto también podría estar captando gran parte de esta producción de 33, también de Rocha, y obviamente que también los departamentos vecinos. Yo creo que si uno analiza el área que puede abarcar por lo menos estas dos terminales que hoy están en proceso, estamos diciendo que casi que la mitad del territorio uruguayo podría estar alcanzado por estas obras. Obviamente que esto entonces entendemos que va a tener buen impacto. También se sabe hay proyectos en cuanto a finalidades turísticas, ¿no? Algún puerto en Rocha para eso, para que vuelva a navegar barcos con pasajeros, que si uno mira a inicio del siglo XX los sabían, era un medio de transporte para ir desde esta región a esa zona del Brasil. Hoy quizás no como un medio de transporte de los pasajeros, pero sí con un objetivo turístico. Creo que eso puede dar un dinamismo importante a toda esta región.
2: El Poder Ejecutivo mantuvo una reunión con la SAFAP para abrir un proceso de trabajo de 60 días, con reuniones semanales y carácter reservado, informó el ministro de Economía, Gabriel Odone. En esa línea, el funcionario de Estado dijo que el objetivo es mejorar el sistema previsional a partir de temas surgidos en el diálogo social. Se acordó mantener el sistema mixto de tres pilares y reafirmar el régimen de capitalización individual. El funcionario destacó que sigue vigente la operación de AFAP públicas y privadas y que los fondos son propiedad de los afiliados. Queda definir los costos y comisiones del sistema, la regulación de inversiones y portafolios, la competencia entre las AFAPs y posibles cambios en la organización del sector. Al final de los 60 días, el gobierno evaluará si impulsa cambios legislativos o aplica ajustes por otras vías.
1: Un proceso de trabajo básicamente relacionado con algunos temas que surgen como consecuencia del diálogo social. Las conversaciones van a girar en una agenda que acordamos, en un esquema de trabajo que va a organizarse de manera semanal y que va durante 60 días a transcurrir de manera reservada para poder encontrar espacios de mejora de acuerdo a lo que el Poder Ejecutivo entiende que es necesario. Ese trabajo está esencialmente afincado en asumir que el sistema de capitalización obligatorio forma parte del sistema, porque el sistema tiene tres pilares. En segundo lugar, está asumiendo que el esquema provisional va a seguir estando organizado en relación a administradoras de fondos de pensiones públicas y privadas, que los fondos de ahorro individual son de propiedad de los individuos, de los afiliados, y que por tanto quedan algunos temas sobre los cuales podemos conversar y que podemos encontrar mejoras en materia de la gestión del sistema provisional. Esos temas tienen que ver, en primer lugar, con temas relacionados con costos y con comisiones del sistema. En segundo lugar, tienen que ver con aspectos regulatorios respecto al portafolio, a las formas en las que las AFAPs compiten en relación a la gestión del Fondo de Ahorro Provisional. Y finalmente, temas que tienen que ver con eventuales, subrayo la palabra, modificaciones a la organización industrial de la actividad. Esos son los temas que, sin ningún condicionamiento de ningún tipo en relación a los resultados que queremos llegar, con agenda totalmente abierta y con la posibilidad de que las AFAPs agreguen otros temas que de hecho hoy surgieron, vamos a estar trabajando en los próximos 60 días, insisto, con el propósito de tener algunas conclusiones que le permitan al Poder Ejecutivo evaluar cómo se sigue en alguno de estos temas en el proceso legislativo eventual que hubiera o en otros cambios que tengan que tomarse en esa dirección.
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23: Las personas en situación de calle persistirán hasta que se erradiquen las desigualdades. Así lo señaló el senador del Frente Amplio Gustavo González. El jerarca expresó que la problemática compete a todo el sistema político, el Estado y las sociedades de las organizaciones de la sociedad civil. En tanto, apuntó que espera que las acciones impulsadas por el gobierno atiendan la situación.
24: Nos estamos acostumbrando a que es parte del paisaje urbano ver hombres y mujeres comer de los containers de basura. Terrible. Y para ello, la academia, estudiando el tema, en particular el arquitecto Bustillo, que es una autoridad en el tema, ha planteado que el eje central de este problema sigue siendo en gran parte la vivienda. ¿Por qué? Plantea que, por ejemplo, los pocos países que han resuelto esto medianamente, entre ellos Finlandia y Suecia. Digo medianamente porque también hay sinhogarismo en esos países. El 95% de los países del mundo, según datos estadísticos de Ofwan, ha aumentado la situación de calle. Viene el invierno y no va a faltar, tristemente, porque a todos nos va a doler si muriera una persona. Y cuando venga el invierno, ojalá que no, pero podrá darse la muerte de gente que está en esa situación, tristemente. Y no faltará el que diga la culpa la tiene el Mides. Entonces quiero adelantar que el pronóstico de la academia con estudios científicos dicen que este problema va a continuar. Bueno, esperemos que el programa impulsado por nuestro gobierno pueda contener de mejor manera esto. Estamos frente a un problema que todo el poder político, el Estado y las organizaciones de la sociedad civil debemos tomar plena conciencia de este crecimiento ineludible que se va a seguir dando. Porque las desigualdades, hasta tanto no se erradiquen, esto va a continuar.
23: Familiares de detenidos desaparecidos criticaron el proceso burocrático que enlentece la búsqueda. Así lo afirmó el integrante de la organización, Ignacio Arrandonea, quien mantuvo una reunión con el presidente de la República, Yamandú Borsi, para transmitirle su preocupación. Arrandonea lamentó la situación, la cual calificó como inadmisible el proceso porque no hay información nueva, por lo que le solicitaron al mandatario que dé la orden a las Fuerzas Armadas para que se proceda en ese sentido.
25: Una de las cosas que vinimos era por el tema de la búsqueda de los desaparecidos, que va lento, que no hay información nueva, que el acceso a los archivos se está trabajando, pero se está trabajando de forma lenta, y vemos que se trabaja en forma lenta por trabas burocráticas, y eso es realmente no solo lamentable, sino inadmisible. ¿Quién sabe dónde están los archivos militares? Son los militares. ¿Y quién es el mando de las Fuerzas Armadas? que es el Ministerio de Defensa y el Presidente de la República. O sea, hemos jugado a lo largo de 50 años, venimos jugando a la mosqueta con la información. La ocultan los mandos, los actuales mandos militares, ocultan la información armada.
4: ¿Y el presidente coincide con usted en que viene lento todo lo que tiene que ver con la búsqueda?
25: Coincidió, sí, porque digamos, le presentamos y mostramos lentitudes y cosas que son inconcebibles.
23: Denunció Randonea que un prófugo de la dictadura de nuestro país realizó un trámite en el consulado uruguayo en Estados Unidos. Consideró que las autoridades se debieron comunicar con Interpol, pero no lo hicieron. Se trata de Roberto Freddy Amorín Maciel, quien detalló a Randonea que era un aviador y que es investigado por ser interrogador de uno de los desaparecidos.
25: Hay un prófugo de la justicia uruguaya que está requerido por Interpol, que estando en Miami, se presentó a tramitar la fe de vida en un consulado. Y en el consulado se le proporcionó la fe de vida sin llamar a Interpol, como tenían la orden desde el Ministerio de Relaciones Exteriores.
5: ¿De quién se trata?
25: De Amorín Macer.
4: Hubo una falla allí.
25: Yo no le llamo falla, le llamo una falta. Falta grave, y no sé si no es falta criminal también, si no corresponde que actúe la justicia.
4: ¿Qué le dice el presidente de la República respecto a esto?
25: Se comprometió a transmitirlo al ministro de Relaciones Exteriores y entendió perfectamente, lo dijo, que bueno, eso había que investigar qué era lo que había pasado y eventualmente, si correspondía, tomar las medidas que correspondan.
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23: El presidente Yamandú Orsi visitó los portaaviones nucleares de Estados Unidos que navegaban sobre las costas de Uruguay y dijo que su presencia allí era producto de una buena relación de años. El buque United States Nimitz se encuentra en aguas internacionales y el mandatario fue invitado por el embajador de Estados Unidos en Uruguay, Lou Rinaldi, y dialogó con los colegas de medios públicos. Recientemente el presidente de Chile, José Antonio Kast, y el presidente de Argentina, Javier Milei, también estuvieron a bordo del portaaviones como parte de las visitas oficiales que recibieron la embarcación. Al respecto, Orsi decía lo siguiente.
10: Muy desconocido, más de lo que uno mira en televisión o en películas, no hay otro contacto más que ese. Es una tecnología y una forma de concebir la defensa bastante diferente a lo que tenemos nosotros, a la infraestructura que tenemos por acá, pero también a la visión geopolítica o a la dimensión de las cosas.
26: ¿Cómo debe interpretarse como señal política la presencia del mandatario en el portaaviones, la visita hasta allí? ¿Esto habla de la relación estratégica con Estados Unidos también?
10: Habla de una buena relación de años, habla del diálogo necesario, permanente, de intercambio, habla de una historia, como dije, de, por ejemplo, una reunión no hace mucho tiempo de los jefes de Estado Mayor, de la defensa de todo el continente, todo el continente, donde coordinaron en los Estados Unidos cuáles son los principales problemas que se identifican. Por lo tanto, acá no es un cambio. Quizá el cambio sea que, por estar cerca, invitan a los jefes de Estado a que estén.
23: Por su parte, el embajador de los Estados Unidos en Uruguay, Lou Rinaldi, dijo que en su país sigue los procesos que hace nuestro país. En ese entendido, dijo que Washington siguió de cerca la reciente gira de Orsi a China. No hay ninguna situación preocupante para Estados Unidos. Yo estoy para fortalecer los vínculos entre los países, dijo Rinaldi.
5: De alguna manera vamos a interponernos sobre los comercios de Uruguay. Nosotros solamente seguimos los procesos que hace Uruguay, que hace el mundo, ¿no? Yo creo que lo que está haciendo el gobierno uruguayo está muy bien. Yo creo que estamos en buenas conexiones nosotros en este momento, en buenas relaciones, ¿verdad? Y yo creo que no hay ninguna situación que nosotros esté preocupante para nosotros.
26: ¿Por parte de Estados Unidos no hay una intención de poner una lista de países amigos y enemigos o de dividirlos de esa manera?
5: No, yo creo que no. De ninguna manera. Uruguay, yo estoy aquí para fortalecer Uruguay, el señor presidente Orsi aquí, y el partido a nuestro gobierno, porque no importa el partido que sea en este momento el gobierno, y vamos a trabajar juntos en lo mejor que podemos.
23: Los productores lácteos denuncian falta de rigor técnico y rechazan la investigación de Brasil por dumping en las exportaciones de leche en polvo desde Uruguay. El sector cerró filas para rechazar enfáticamente las acusaciones, calificándolas de infundadas y alertando sobre las severas consecuencias económicas, sociales y laborales que podría acarrear un fallo adverso. Las gremiales califican la investigación como ilegítima y advierten que las posibles sanciones arancelarias pondrían en riesgo la sostenibilidad de miles de productores y trabajadores uruguayos. El vicepresidente de la Asociación Nacional de Productores de Leche, Leandro Galarraga, dijo a los colegas de Radio Monte Carlo que para que una denuncia de este tipo prospere, debería provenir de la industria brasileña, pero en este caso fue impulsada por un grupo de productores regionales y reactivada por sectores políticos.
11: Sí, una gran preocupación sobre esta investigación que está llevando adelante Brasil con una presunta acusación de dumping hacia los productos lácteos uruguayos. Nosotros hemos evaluado la situación, o sea, la industria ha brindado toda la información, es una medida totalmente infundada, lo tenemos sumamente claro y es bien comprobable, y sin embargo el gobierno brasileño ha seguido avanzando en esta investigación y nosotros lo estamos mirando con mucha preocupación porque Brasil históricamente es un destino sumamente importante para todos los productos lácteos uruguayos, ¿no?
12: ¿El precio está alineado con el de Nueva Zelanda, por ejemplo, en materia de exportaciones? ¿Es así?
11: Es así. Nosotros con Brasil es prácticamente nuestro único mercado que podemos tener un diferencial porque al pertenecer al Mercosur tenemos una diferencia arancelaria con respecto a Nueva Zelanda. Como Nueva Zelanda lo tiene en la gran parte de los mercados en donde ellos cuentan con tratados arancelarios que beneficiosos que le permite vender libre arancel o con arancel inferior al nuestro. Nosotros al pertenecer al Mercosur con Brasil tenemos ese diferencial que es lo único que se nos diferencia, pero no va por la línea de esta acusación antidumping, ¿no?
23: Brasil ha sido históricamente el destino natural de los lácteos uruguayos y la imposición de derechos antidumping no solo afectaría el ingreso de divisas, sino que socavaría la previsibilidad y confianza necesarias para el comercio regional, indicaba Larraga.
11: Creemos que es sumamente importante que se destrabe y que no se lleve adelante esta acusación, como te decía, totalmente infundada, porque más allá del gran perjuicio que nos puede ocasionar a nosotros, a los productores, a la industria láctea nacional, también es un pésimo precedente en lo que refiere a este nuevo acuerdo Mercosur-Unión Europea que realmente nos dejaría muy mal parados a todos, ¿no? Si se lleva adelante esta acusación totalmente infundada.
12: Con la investigación arrancó ya hace bastante tiempo, ¿no? ¿Llama un poco la atención esto para ustedes?
11: Sí, esto viene del año 2023. El fallo brasilero, el órgano que recibe esto, en primera instancia, para llevar adelante una acusación de este índole, tiene que ser a través de pares, o sea, tiene que ser

0: la industria brasilera la que acuse a la industria uruguaya. Y ya desde ese marco ya es totalmente infundado, porque la industria brasilera en ningún momento hizo ninguna acusación. Esta acusación la llevaron adelante productores brasileños de una región, y en cual el órgano que lauda este tipo de sanciones o no, ya en dos oportunidades falló a través de lo que es el Uruguay y Argentina conjuntamente, que no había políticas de dumping, que no había nada que lo probara, y ahora en una tercera instancia, en estos últimos meses, otra vez se reavivó esta acusación a pedido de un ámbito político dentro del gobierno, y eso es lo que nos preocupa mucho, pero entendemos que se tiene que apelar a la coherencia, y esto realmente es desactivarlo porque no tiene ninguna razón de ser.
1: El gobierno valoró las reuniones mantenidas con empresarios de varios sectores en Brasil. El canciller de la República, Mario Lubetkin, mostró su expectativa de avanzar en un crecimiento de comercio con el vecino país. Detalló también los sectores con los que se reunieron, entre los que destacó la minería, alimentos y turismo.
2: Me refiero a reuniones que a lo largo de este día hemos tenido con grandes empresarios de la minería, la logística, el sector financiero y de inversiones, la producción alimentaria, el área del turismo, diferentes sectores de servicios, celulosa, soja, farmacéutica, metalúrgica, en fin, todas áreas que naturalmente han despertado mucho interés y que son realistas en la posibilidad de que pasemos a una nueva fase con nuestro país vecino en el área comercial. Ustedes recordarán que el presidente Orsi hace algunas semanas se reunió también con un grupo importante de empresarios en Buenos Aires, justamente para verificar posibles nuevas áreas de trabajo o posibles acciones en el ámbito económico comercial en nuestro país. Pero esto ya no es simplemente una acción del presidente, del ministro de Economía o del canciller o del gobierno, simplemente a los países fronterizos. Recordemos las reuniones que el presidente tuvo en su visita a China, acompañado por un grupo muy importante de empresarios que sin duda superaban el centenar, y que hoy están planteadas también en la perspectiva del acuerdo de la Unión Europea y Mercosur para con empresarios de la Unión Europea, pienso, de España.
3: Llegamos al final de la síntesis informativa semanal de Difusora 33, correspondiente a este domingo 10 de mayo. Reiteramos el saludo para todas las mamás, para todas las madres. Feliz día para todas. Bueno, vamos a reencontrarnos con noticias en la próxima jornada. Actualmente hay 12 grados, 6 décimas de temperatura, 14 la máxima para el día de hoy. Con noticias en el día de mañana. Hasta mañana.
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0: desvíos en toda la ciudad.
1: Regresarán al país en las próximas horas Daniela López y Jorge Viñolo, participantes de la flotilla Global Samud, que fueron retenidos por las fuerzas de ocupación israelíes.
0: Según informó la Intendencia de Montevideo, la zona de Malvin recibirá los contenedores domiciliarios el próximo 23 de mayo.
1: Vecinos de la Floresta Canelones reiteran su preocupación y están juntando firmas para que autoridades de la Intendencia Canaria atiendan el problema de la erosión de la rambla en las barrancas oeste del balneario.
0: La cantidad de turistas que visitaron Montevideo durante el primer trimestre del año se incrementó un 31% en la comparación interanual.
1: Así lo informó a Radio Monte Carlo y Cori Karina Fortete, directora de la División Turismo de la Intendencia Capitalina.
0: La Unión de Vecinos de Ferias reclama que no hay voluntad política de rotar en municipios del norte. Así lo dijo a Radio Monte Carlo su presidente Flavio Arindegaray.
1: La Cámara Uruguaya del Libro impulsa un proyecto de ley que unifique el precio de las nuevas obras que salen al mercado.
0: Su presidente Álvaro Rizzo dijo a Radio Monte Carlo que la situación de las pequeñas librerías es complicada.
1: La Comisión de Vecinos por el Rescate del Lago Lagomar emitieron una carta abierta reclamando que la zona se encuentra gravemente comprometida.
0: Arturo Lescano, vocero de la comisión, explicó que no se trata de un espacio cualquiera, sino del único monumento histórico nacional de Ciudad de la Costa.
1: La próxima edición del Ciberlunes se va a realizar durante la primera semana de junio, informó el presidente de la Cámara de la Economía Digital, Andrés Marrero.
0: En los deportes, por la última fecha del torneo Apertura, Juventud le ganó 2-1 a Defensor Sporting.
1: A las 16 horas será el turno de Torque Progreso en el Charrúa, mientras que a las 19:30 Nacional enfrentará a Cerro en el Gran Parque Central.
0: La fecha continúa este lunes con Deportivo Maldonado y Boston River a las 17 horas en el Domingo Burgueño Miguel de Maldonado y Cerro Largo Peñarol a las 20:30 horas en el Estadio Uvilla de Melo.
1: Por la fase regular de la primera etapa del torneo de Segunda División, Miramar Misiones empató con River Plate 1-1.
0: Mientras que a las 14 jugarán Oriental Cerrito y a las 17 Tacuarembó Rentistas.
1: En España se juega el clásico entre Barcelona y el Real Madrid a las 16 horas. A 4 jornadas del final de la Liga, el conjunto culé podría confirmar el título.
0: En materia internacional, fue evacuado con éxito en Tenerife el crucero MV Ondius, luego de semanas marcadas por la emergencia sanitaria desatada durante el viaje por un brote de antivirus.
1: Irán entregó a la mediación pakistaní su respuesta a la última propuesta de Estados Unidos. Actualizamos datos del tiempo, cielo algo nuboso, tenemos en Montevideo 11 grados 6 décimas la temperatura.
0: Vientos del oeste entre 19 y 41 kilómetros por hora.
1: La presión a nivel del mar, 1019.4 hectopascales.
0: Humedad, 55%.
1: La visibilidad, 15 kilómetros.
0: Para el resto de la jornada se prevé cielo nuboso o algo nuboso con bajas sensaciones térmicas, mínima de 8 y máxima de 13 grados.
1: Muy bien, seguimos con el desarrollo de la información. Una mujer de 30 años, poseedora de antecedentes penales, fue condenada por un delito de rapiña agravada en Maldonado este sábado, hecho por el que deberá cumplir 120 días de prisión preventiva. Personal del programa de alta dedicación operativa de la zona operacional tercera del departamento identificó a la señora que fue denunciada por un hombre el día martes, que sostuvo haber sido hurtado por ella. En su declaración, la víctima dijo que una mujer golpeó la puerta de su vivienda, ubicada en calle Heraclio Fajardo, y le pidió para ingresar al baño. Luego, le solicitó dinero mediante amenazas con un arma blanca, hurtándole 4.200 pesos.
0: En otro orden, una mujer de 36 años fue formalizada como autora de un delito de suministro de estupefacientes prohibidos en Maldonado este sábado. La fémina, que no contaba con antecedentes penales, deberá cumplir arresto domiciliario total. Además, se le colocó un dispositivo de monitoreo electrónico por el plazo de 90 días. Su detención se produjo este viernes en horas de la tarde, cuando personal de Guardia Republicana que patrullaba la jurisdicción de la seccional primera la identificó, en actitud sospechosa, junto a un hombre de 31 años en una parada de ómnibus. Tras la detención, los efectivos constataron que portaban 3 envoltorios, un recipiente con sustancia blanca y dinero en efectivo. La Brigada Departamental Antidrogas concurrió al lugar y determinó que se trataba de 19 gramos de clorhidrato de cocaína, hecho confirmado por análisis del Departamento de Policía Científica. Además, se les incautaron 2 teléfonos celulares. Tras la investigación marcada por la Fiscalía Letrada de segundo turno, el hombre recuperó la libertad.
1: Y vamos con otros temas. La Asociación de Abogados Penalistas se manifestó en contra de la creación de un Ministerio de Justicia.
0: Entienden que al día de hoy no mejoraría la situación.
1: Así lo indicó en rueda de prensa el presidente de la asociación, Enrique Moller.
2: Nosotros, la asociación, hace poco hicimos un evento que fue muchísima gente y con prestigiosos expositores, en el cual la consigna o el convencimiento era que era negativo.

0: negativo. Y ahí se pusieron un montón de motivos, entre los cuales uno de ellos, por ejemplo, era multiplicar, o sea, en un organismo solo sacar. Y hay todo un tema presupuestal también que se habló. O sea,
1: ¿no creen que mejoraría la situación?
0: Y yo creo que al día de hoy no. Yo creo que acá una de las cosas principales es denle más dinero al Ministerio Público para ver si podemos trabajar mejor y que mejore por un código distinto. Para eso apostamos a nuestro proyecto.
2: ¿Cómo ve la propuesta del senador Ojeda de crear la figura del querellante en Uruguay?
0: Nosotros lo tenemos en esta propuesta y eso aliviaría a la Fiscalía. El proyecto del querellante es cuando en determinado tipo de delitos que no son de gravedad, etcétera, se puede presentar el abogado a querellar ante un juez y en definitiva ya prácticamente no va a existir la figura del fiscal. Entonces le sacamos ese trabajo al fiscal y después se va a resolver en la vía judicial. Prácticamente es como un símil parecido a la ley 10.099, que es la ley de prensa, en la cual el fiscal no pedía responsabilidad y ahí se retiraba del proceso y quedaba una acción privada para hacerlo ante el juez. Nosotros tenemos previsto el instituto liberatorio. Son institutos liberatorios, son derechos que adquieren las personas que están privadas de libertad o que están sometidas a procesos. Nosotros lo que hacemos es mantener todo eso y respetar normativas que no ingresamos exactamente en eso porque ya ha sido legislado en algunas ocasiones para determinados delitos y para otros no. Y nosotros lo que hacemos es mantener el instituto con las condiciones esas.
3: Escuchábamos a el presidente de la Asociación de Abogados Penalistas, Enrique Moller.
4: Seguimos con otros temas. Vecinos de La Floresta, de Canelones, reiteran su preocupación por el peligro que conlleva la erosión de la rambla.
3: Gustavo Lema, presidente de la Liga de Fomento de La Floresta, explicó que son varias las causas del deterioro de las barrancas que están al oeste del balneario.
4: En diálogo con Radio Monte Carlo y Cori, señaló que estiman son soluciones diferentes, pero deben ser atendidas.
5: Un viejo problema de alrededor de 30 años, por lo menos, en las barrancas que están al oeste del Bañario de La Floresta, el cual se viene deteriorando sistemáticamente. Multicausal, el motivo por el cual las barrancas se destruyen, como puede ser la acción del mar, desde el mar, y la acción de las aguas pluviales del lado de la tierra, ¿verdad? Estimamos que son todas soluciones diferentes, pero se ha visto agravada la situación con las últimas tormentas, sobre todo una que hubo hace unas 3 semanas, que unido a la problemática que hubo en Arrasatí, en el departamento de San José, donde en otras barrancas un auto se desmoronó y falleció alguien, una señora creo, ha llamado, ha alertado a los vecinos y los vecinos se han movilizado con renovadas bríos. Sin embargo, la Liga de Fomento de la Floresta viene trabajando sobre el tema sistemáticamente, sin pausa, desde hace muchísimos años. O sea, no es que ahora se retome el tema nunca se dejó. Y lo que reclamamos es la atención de las autoridades, ¿no? Porque es evidente que las pluviales tienen que estar conducidas al menos de una forma coherente, ¿no? Conducidas hacia los lugares que deben de conducirse, hacia los arroyos, pero no caer por donde caen y ellas mismas van destruyendo las barrancas. No hay respuestas, hace tiempo que se viene luchando con el tema, planteándolo, no hay respuestas, siempre hay pero no hay nada definido. El tiempo pasa y nosotros hacemos, mientras tanto, honramos nuestros compromisos tributarios con la Intendencia, con el Estado en general, o sea que, bueno, entendemos que algo tendría que haber, no sentimos que es una respuesta ni un interés de solucionar el tema, ¿no? Y lo que nosotros haciendo es juntando firmas para sentarlas a todos los organismos involucrados en el tema, a efecto de sensibilizarlos sobre la problemática que hay, ¿verdad? Se va bien, se va avanzando, se está haciendo de formato papel y formato electrónico y se va avanzando. En cuanto se tenga pronto, si ven, se presentarán a los organismos respectivos. Tenemos que apelar a la sensibilidad de las autoridades. Aparentemente habría algún fondo para ser destinado a pluviales, pero que parece bastante insuficiente. Y cuando hablo de pluviales, que decimos, ¿no?, la canalización del agua de lluvia, y bueno, digo, pero respuestas concretas no hay. No hay concretas, no hay fecha, no hay nada. Nosotros nadie nos ha avisado de nada. Eso, solicitamos a las autoridades que digan algo, que encaren el tema, que es una respuesta a nuestras inquietudes. No hay respuesta, no es que ya haya satisfacción de la solución del problema, no hay respuesta. Y eso es un poco lo que nosotros queremos.
3: Era la palabra del presidente de la Liga de Fomento de la Floresta, Gustavo Lema.
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4: Muy bien, seguimos con más información. La Comisión de Vecinos por el Rescate del Lago Lagomar emitieron una carta abierta reclamando que la zona se encuentra gravemente comprometida.
3: Arturo Lescano, vocero de la comisión, explicó que no se trata de un espacio cualquiera, sino del único monumento histórico nacional de Ciudad de la Costa.
4: En diálogo con Radio Monte Carlo y Circuito Cori, señaló que la zona durante años ha sido objeto de rellenos, ocupaciones privadas, instalación de canchas deportivas cercadas y de acceso restringido, entre otros puntos.
7: El lago constituye un componente identitario del bañario Lagomar, no solamente por el diseño urbano, el propio nombre del bañario alude a la centralidad de este lago. Ahora bien, este lago a través de los últimos 30 años ha sido objeto de un descuido total y ha sido objeto de sucesivos rellenos. Obviamente que esto ocurrió en el marco de un tiempo en donde no se ponderaba debidamente los valores de la naturaleza y los valores de los espejos de agua dentro de una ciudad, cosa que en el día de hoy es un elemento fundamental, es parte de un bienestar humano poder habitar junto a espacios verdes y espacios con espejos de agua. En los últimos, ya más cercana, de forma más cercana, de hace 10 años, hemos vivido la última etapa de depredación y de modificación de este espacio público. El lago fue siempre definido como un espacio público, un componente tan importante para los desarrollos urbanos, un pulmón de la planta urbana, el área social y paisajística del lago. Los vecinos venimos ya movilizados de hace 10 años, desde el 2016, cuando, con motivo del saneamiento de Lagomar, empezaron a agravarse los procesos de rellenos clandestinos del lago. Una irregularidad insólita en donde quedó en evidencia la ausencia de la intendencia en velar y cuidar por este espacio público y por su valor natural como espejo, como lugar de recreación social, como recurso de recreación de la planta urbana.
3: Lescano contó que en base a varios estudios realizados por diferentes facultades, se elaboró un informe completo de la Universidad de la República, comunicando los valores que encierra el lago Lagomar y su entorno.
7: Todo esto concluyó en un informe muy importante de 2020, en que se pone en relieve que nada menos que este grupo interdisciplinario de facultades de la Universidad de la República comunicó a la Intendencia de Canelones los valores que encerraba el lago Lagomar y su entorno urbano, que ponía en evidencia la necesidad, la recomendación de proteger este espacio y el espacio público en el funcionamiento de la planta urbana. Este informe técnico interdisciplinario de la Universidad de la República se presentó en la Intendencia de Canelones junto con numerosos expedientes desde el 2019, el 2020, expedientes firmados por centenas de vecinos en que reclamando la vigilancia del espacio público, la protección del lago, que a esta altura el lago está totalmente contaminado y reducido a una pequeña superficie, a consecuencia de el descuido en que ha incurrido la Intendencia de Canelones.
4: Lescano advirtió por el daño cultural y patrimonial de carácter irreversible, no solo para la comunidad local, sino para el conjunto de la sociedad.
7: ¿Qué es lo que estamos denunciando los vecinos? Bueno, estamos denunciando esta historia penosa en donde el gobierno departamental, en lugar de estar sensible a las peticiones de los vecinos y de los intereses públicos y de la defensa del espacio público, viene actuando sistemáticamente en forma cejada para beneficio de un club, solamente de un club, desconociendo los derechos ambientales y patrimoniales que tiene el resto de la comunidad. Es así que, no conforme con la consagración de la declaratoria del Monumento Histórico Nacional de la planta urbana del balneario Lagomar, que increíblemente la Intendencia Canelones viene gestionando la impugnación de la declaratoria de Monumento Histórico Nacional. Realmente no se puede entender ni creer que un gobierno departamental haga toda una gestión jurídica para desembarazarse y para negar la declaratoria, el reconocimiento que hace el Estado de un bien patrimonial que lo considera de tal relevancia que le da la mayor protección jurídica, que es la distinción de declarar Monumento Histórico Nacional. Traspasa la relevancia local de la ciudad de la costa y del departamento para tener una importancia nacional que es precisamente la de Monumento Histórico Nacional.
3: Escuchamos al vocero, perdón, de la Comisión de Vecinos por el Rescate del Lago Lagomar, Arturo Lescano.
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4: Adelante, Martín Olavarri.
12: ¿Qué tal? Muy buenas tardes. El gusto de saludarlos en esta jornada domingo para actualizar la información vinculada a la actividad de los agronegocios. Mercado internacional de la carne. ¿Cómo viene el panorama para Uruguay? Cerrado el primer cuatrimestre de 2025. Ya vamos a estar con el análisis de Rafael Tardagui. La precio promedio de la tonelada de carne vacuna, $5,506, 16% más frente igual periodo del año pasado. Ingreso total de divisas al país, $853 millones, frente a $833 de igual periodo del año pasado. Bajó el volumen de venta de carne, pero mejoró el precio, 154,000 toneladas este año frente a 175,000 toneladas del año pasado. Con el ingeniero agrónomo Rafael Tardáguila, director de Tardáguila Agromercados, repasábamos los números de Uruguay lo que tiene que ver a la exportación de carne vacuna.
13: Sí, la verdad que los datos de este primer cuatrimestre y del mes de abril también muestran resultados muy interesantes, tanto desde el punto de vista del volumen comercializado o exportado, como desde el punto de vista del valor medio, ¿no? Tú decías el valor medio que informa INAC, pasado al equivalente toneladas peso carcasa, aumentó de forma significativa respecto al año anterior. Bueno, si tomas el valor peso embarque, o sea, no pasado a lo que sería el equivalente de carne con hueso, por primera vez en la historia, en el mes de abril, se superaron los $8,000 por tonelada. Es una cifra a la que no se había llegado antes, o sea, estamos en terreno récord inexplorado para el valor medio de las exportaciones de Uruguay. Aumentó 5%, algo más de 5% respecto al mes anterior, a marzo, y si comparás con el mismo mes del año pasado, el aumento es del 21%. ¿Cuándo empezó esta tendencia al alza en el valor medio de la carne vacuna en el mercado internacional? Y bueno, empezó sobre fines de 2023. Después, obviamente, ¿no? Siempre hay algún mes que cae respecto al mes anterior, pero la tendencia es claramente alcista. alcista desde noviembre del 23 a la fecha. ¿Sabes cuánto subió desde entonces? Un 55% el valor medio de exportación. Y yo ayer mientras trabajaba sobre estos datos, pensaba, bueno, y en este periodo entonces aumentó 55% la carne, el valor medio de la carne, ¿cuánto aumentó el novillo? Uh-huh. ¿No? Bueno, aumentó un 80%, ¿no? Aumentó muchísimo más el valor medio del novillo si comparamos con aquel piso de fines del año 2023, que estaba en el eje de los $3 claro. por kilo carcasa.
12: Escuchábamos al ingeniero agrónomo Rafael Tardáguila, director de Tardáguila Agromercados. Para Informativo Cori y Radio Monte Carlo informó Martín Olaverri.
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4: Seguimos con más información. La Cámara Uruguaya del Libro impulsa un proyecto de ley que unifique el precio de las nuevas obras que salen al mercado.
3: Su presidente, Álvaro Rizzo, dijo a Radio Monte Carlo que junto a otras organizaciones del sector observan que la situación de las pequeñas librerías es complicada, producto de los descuentos que ofrecen las grandes tiendas mediante convenios con diversas tarjetas.
4: Muchas librerías pequeñas sufren mucho la desigualdad que se encuentra en los libros nuevos, argumentó.
3: La Cámara elaboró un anteproyecto que fue presentado a varios legisladores y espera que próximamente llega al Parlamento para su aprobación, así como sucedió en países como España, Italia, México y Argentina, por ejemplo.
4: Rizzo indicó que en Uruguay el precio de los libros es marcado por las editoriales y eso se quiere seguir respetando.
3: Por más que un libro nuevo esté fijado en todos lados a $1,000, hay librerías que pueden hacer hasta un 30% de descuento debido a las tarjetas y hay otras que pueden hacer muy poquito o nada, sostuvo.
4: Este anteproyecto, elaborado por la Cámara Uruguaya del Libro, establece que el máximo de descuento a aplicar sea del 10%, es lo que informó su presidente.
14: La Cámara del Libro, con una cantidad de socios y de librerías y de editoriales y distribuidoras que son que componen su gremio, estamos tratando de sacar adelante una ley que provoque que el precio de venta al libro sea parejo para todas las librerías, una ley del libro que ayude a que el precio del libro en todo el Uruguay sea el mismo, porque la situación de las pequeñas librerías está siendo complicada para muchas de ellas debido a que se están ofreciendo en las librerías, en las grandes superficies, en librerías con una espalda financiera importante, se están ofreciendo importantes descuentos mediante tarjeta de crédito, bueno, o simplemente reduciendo sus ganancias, con lo cual la vida de muchas librerías independientes, las llamadas independientes, en realidad son librerías más pequeñas, con menos capacidad financiera, están sufriendo mucho esa desigualdad en los precios que se encuentran en los libros nuevos. Este es un proyecto solamente para los libros nuevos, está pensado para eso. Y bueno, luego de varias reuniones, de asambleas, hemos hecho un anteproyecto que estamos presentando a diversos legisladores, un proyecto que se discutió mucho en el seno de Cámara del Libro, y bueno, y ahora lo que estamos es intentando que esto llegue al Parlamento, de alguna manera ya lo tienen algunos legisladores, pero que se discuta, para tratar de tener una ley de precio único, así como muchos países ya la tienen con buen suceso, como sucede en España, como sucede en Italia, en Francia, en Alemania, en Argentina, en México, lugares donde se ha aplicado esta reglamentación y ha tenido muchos beneficios para proteger a aquellas librerías de menor recurso.
3: Era la palabra del presidente de la Cámara Uruguaya del Libro, Álvaro Rizzo.
4: La Unión de Vecinos de Ferias participará del seminario sobre ferias alimentarias organizado por la Intendencia de Montevideo.
3: Flavio Arguindegui, presidente del grupo, dijo a Radio Monte Carlo que en ese marco se presentarán 4 propuestas y un informe.
4: Destacamos la mejora en los promedios y el impulso en rotación, dijo.
3: Con respecto a la postergación de movimiento de ferias en municipios del norte, Arguindegui señaló que entiende que no hay voluntad política de rotar.
15: lo primero que queremos subrayar es que en los objetivos de gestión de esta administración Vergara se pusieron como meta rotar más de 90 ferias. Para que se tenga una referencia, en el periodo anterior se rotaron tan solo 32 ferias. Y a su vez también se pusieron como objetivo de gestión enviar a la Junta Departamental y aprobar un decreto que limite la cantidad de años que puede estar una feria vecinal alimentaria de su periferia frente al hogar vecinal, en la vía pública. Esas dos cosas han cambiado la visión de la intendencia respecto a las ferias vecinales alimentarias y han recogido el reclamo, el señalamiento, el pedido de los vecinos de ferias de estos 10 años de trabajo que llevamos adelante. Entonces es en este marco que vamos a ir a ese seminario a presentar un informe en cuanto a las rotaciones de las ferias del año 2026, y a su vez también a llevar nuestras propuestas de respaldar esa limitación en 5 años de estadía que deben de tener las ferias en un mismo sitio, a su vez también que se establezca un calendario público de rotaciones, que se establezcan metas anuales por municipio y por año, y que se establezca un criterio transparente en cuanto a cómo se prioriza la selección de una feria. ¿Por qué? Porque cuando nosotros vamos a los promedios de estadía, como hoy no hay una norma que limite la cantidad de años de estadía que puede estar una feria, tenemos que aún los promedios de estadía están en 19 años, pero muy mal distribuidos a su vez. Tenemos que los municipios del norte tienen 29 años de estadía y los municipios del sur tienen 9 años de estadía de sus ferias. Es decir, un Montevideo absolutamente partido, en donde el sur comienza a rotar a buen ritmo y el norte espera absolutamente. De estas cosas queremos hablar y queremos obviamente respaldar esta nueva visión y llevarla a resultados concretos en cambio de normativa y una cadencia de rotación de ferias que se distribuya en todos los municipios de Montevideo.
4: Escuchábamos a Flavio Arguindegui, presidente de la Unión de Vecinos de Ferias.
3: Mediodía fresco en la capital del país, cielo algo nuboso, 12 grados 4 décimas la temperatura, 57% la humedad. Para el resto de la jornada se prevé cielo nuboso, algo nuboso, bajas sensaciones térmicas, mínima de 8, máxima 13 grados.
4: Y participamos en la edición noticiosa de este domingo 10 de mayo de 2026.
3: Informativistas Ivana Vázquez y Rodrigo Lozano.
4: Agro, Martino Laverri.
3: Corresponsalía en Argentina, Claudio Cardoso.
4: Servicios Internacionales, Agencia DPA.
3: Operador, Guillermo Ruffini.
4: 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A todas las mamás, que tengan un feliz día.
3: Feliz día.
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22: Buenas tardes, amigos oyentes. Este es el espacio de la Iglesia Bautista Fundamental Templo Calvario, que está situada en la calle Celedonio Rojas, al 560. En el lugar en el cual estamos a disposición de ustedes esta tarde, a partir de las 18 horas, en nuestro culto principal, vamos a tener el gusto de poderlos recibir para que puedan escuchar la palabra de Dios. Esta es una iglesia que es de sana doctrina, y usted no va a escuchar otra cosa más que hablar de pecado y arrepentimiento y de salvación. Ese es el fin de nuestras almas, que podemos alcanzar la salvación de la misma. Estamos aquí con Carlos Taboas en esta tarde, que es quien les habla, Roberto Avellaneda. Estamos informando de que en los postreros días vendrán tiempos difíciles y personas con unas características que están escritas en la Biblia hace más de 2000 años, ¿no? Y es lo que estamos viviendo ahora, una iglesia contaminada, vamos a decir, contaminada por las falsas doctrinas que se han gestado a lo largo del tiempo y que no han hecho una mella favorable a lo que es la salvación que nosotros predicamos básicamente. ¿Cómo estás, Carlos?
0: Bien, en lujo, contento de estar compartiendo este espacio de la Iglesia Templo Calvario. Y como vos decías recién, la Iglesia está contaminada, pero lo peor esto es que está contaminando el Evangelio verdadero, porque la propia Escritura, en 2 de Timoteo, el capítulo 3, nos habla del carácter de los hombres en los postreros días. Esta es una profecía tremenda, porque claro, ¿quién se le podría ocurrir ya en aquel tiempo, no? Porque uh-huh, de alguna manera ya existían falsos maestros.
22: De alguna forma existían, claro.
0: Pero es impresionante la visión del apóstol de saber de que en estos últimos días también iban a ocurrir esta descripción que es increíble.
22: Esta es una carta que Pablo le escribe a Timoteo, ¿verdad?
0: Exacto, el pastor de Éfeso. El
22: pastor de la iglesia de Éfeso.
0: Y le escribe esta carta y en este tercer capítulo, ¿no? Le dice a Timoteo que debe saber esto. Que en los postreros días vendrán tiempos peligrosos porque habrá hombres. Y acá hace una descripción de qué tipo de hombres van a venir, ¿no? Amadores de sí mismos, avaros, vanagloriosos, soberbios, blasfemos, desobedientes a los padres, ingratos, impíos, sin afecto natural, implacables, calumniadores, intemperantes, crueles, aborrecedores de lo bueno, traidores, impetuosos, infatuados, amadores de los deleites, más que Dios, y sigue la lista.
22: Y la verdad que bueno, es como ver una fotografía de hoy.
0: Esto es una foto de lo que está sucediendo hoy en las iglesias del mundo entero, claro. Y vamos a hablar de la iglesia evangélica, vamos a concentrarnos en la iglesia evangélica, cómo ha sido permeada. De alguna manera, sabemos quién está detrás de todo esto, ¿no? Uh-huh. Porque esa pregunta que surgió en el jardín del Edén, con que Dios os ha dicho, sigue vigente.
22: Ah, sí, sí.
0: Esa pregunta que la serpiente le hace a Eva, dice, con que Dios os ha dicho, y genera una duda en el pensamiento de Eva y también de Adán,
22: claro,
0: hoy sigue vigente, y eso genera duda dentro de los pensamientos de las iglesias actuales. Y eso ha sido lo que ha desvirtuado el Evangelio, uh-huh, porque ahora vemos cantidad de maestros y de falsos maestros que enseñan ya, pero cualquier cosa, ya no solamente se ha desvirtuado la música, estaba mirando hace un rato que había desfiles de modelos cristianos.
22: Por favor.
0: Bueno, yo estoy asombrado de la cantidad de cosas que se han inventado. ¿Y qué sucede con eso? Bueno, eso toca un poco las pasiones del ser humano, que le gusta recibir lo que quiere escuchar.
22: Y eso es lo que le pasó a Constantino, ¿no? Que mundanalizó la iglesia.
0: Mundanalizó la iglesia, y es lo que está sucediendo. Ese es el peor de todos los casos de la iglesia, porque además de tener falsos maestros con falsas doctrinas, la iglesia se está mundanalizando y está volviéndose una iglesia inclusiva y eliminando la exclusividad de Cristo. Y eso para una iglesia es grave, porque ha traído mucha desilusión a la gente, mucha decepción. Claro. Entonces, cuando vos le invitás a una persona a venir a la iglesia, la gente mete todo dentro de la misma bolsa. Uh-huh. Entonces dicen, no, pero si yo miro los informativos y veo que en tal iglesia hubo un problema con el dinero, en la otra hubo un problema de inmoralidad sexual, en la otra, bueno, entonces la iglesia parece
22: está desacreditada totalmente.
0: Entonces, cuando encontramos una iglesia de sana doctrina, como decía vos recién, que es la nuestra, uh-huh, uno tiene que aferrarse y defenderla. Y sobre todo contender ardientemente por la fe, como dice Judas.
22: Ahí está.
0: Y de eso se trata, no queremos ofender a nadie, pero nosotros tenemos que contender por la fe verdadera.
22: Claro, la diferencia que podemos establecer es que lo vamos a hacer basados exclusivamente en lo que la Escritura dice, ¿no?
0: Claro.
22: Nunca sobre algo que nosotros podamos pensar o que algún otro ser contemporáneo piense, porque el ser contemporáneo hoy lamentablemente nos están contaminando mucho, ¿no?
0: Lo que pasa es que la cultura ha tenido influencia en todos los tiempos, ¿no?
22: Claro.
0: Y Cristo se rebeló contra la cultura.
22: Claro. La gente también no se da cuenta de que el diablo sigue funcionando.
0: Sí.
22: Y que sigue funcionando igual que cuando la tentación de Cristo. Y sí. Empieza a tentar hasta a los pastores, a los líderes cristianos, a los líderes eclesiásticos, y con aquella oferta de todo esto te daré si postrado me adorares.
0: Ya Satanás ofrecía la prosperidad en aquel tiempo,
22: sí.
0: Porque ya en el desierto le ofreció la prosperidad el propio Jesucristo,
22: claro.
0: ¿No? Y bueno, esa teología de Satanás
22: sigue funcionando.
0: Sigue funcionando.
22: Y no nos damos cuenta, ¿eh?
0: Y lo que pasa es que se va infiltrando de a poco, se va. Y además la gente, por supuesto, y esto lo digo con todo respeto, ¿no? En su ignorancia sobre la Escritura, cree lo que supuestamente alguien que está en el púlpito
22: le
0: va a enseñar, le dice, porque se supone que esa persona ha estudiado,
22: claro.
0: y está enseñando la Escritura.
22: Claro, hoy tenemos tantos pastores de la prosperidad que lo único que están anunciando es que, a ver, si, ¿por qué no tenés una casa? Tenés que tener una casa, tenés que tener un auto, una casa en la playa, que esto y lo otro, tenés que sembrar. Porque si vos das, el Señor te va a multiplicar, claro. Dicen ellos, ¿no?
0: Sí, sí.
22: Yo creo que Dios no está preocupado por nuestra prosperidad económica, ni mucho menos, a pesar de que hay muchas promesas en la Biblia de que no he visto justo desamparado, ni que su descendencia mendigue pan, dice en el Salmo, ¿no?
0: Hay una prosperidad bíblica que no se puede desconocer, ¿verdad?
22: Uh-huh.
0: Pero eso es una cosa.
22: Claro.
0: Y otra cosa es crear toda una teología sobre la prosperidad, engañando a la gente.
22: Eso es grande. Y esos son el carácter de los hombres de los postreros días.
0: Ese es el carácter que estamos viendo en estos últimos tiempos. Y la gente desesperada, el ser humano tiene algo de,
22: claro,
0: de avaro, como dice la...
22: Claro, porque nos han inculcado el consumismo, ¿no?
0: Claro, y al inculcarnos el consumismo y bueno, y ver a veces tener los problemas financieros, y bueno, yo me voy a la iglesia, de repente ahí se me solucionan los problemas,
22: seguro,
0: económicos.
22: Vamos, que hay una campaña de prosperidad.
0: Claro.
22: La campaña de sanidad.
0: También, eso es otro gran tema.
22: Otro gran tema, cómo se engaña a la gente, ¿no? Y a veces ni se sanan, ni prosperan, ¿viste? Y
0: eso trae decepción.
22: Claro, claro. Ahora, lo que Jesús siempre... anunció es que es mejor ir al cielo enfermo,
0: sí,
22: que sano el infierno.
0: Que sano el infierno, correctamente. Uh-huh. Y yo creo que ese es el propósito de que nosotros, del Evangelio, ¿no? Se ha dejado de predicar la cruz de Cristo, donde todo se consumó allí en la cruz. La gente que quiera realmente seguir a Cristo tiene que ir a la cruz. Allí va a encontrar todo lo que necesita. Porque cuando muy interesante que cuando dice la Biblia que cuando Jesús nació para qué, para salvar a su pueblo del pecado.
22: Claro.
0: No dice que nació para hacerlo rico ni.
22: No,
0: si bien es cierto,
22: no.
0: Jesucristo hizo algunas señales como sanar enfermos,
22: uh-huh,
0: y alimentar multitudes, son señales que hizo para llamar la atención,
22: claro,
0: para después enseñarle la verdad,
22: claro,
0: en qué consistía su ministerio.
22: Uh-huh.
0: Pero tristemente, bueno, la gente se ha quedado con la bendición
22: con
0: y no,
22: sí,
0: con el autor de
22: con
0: la bendición.
22: Con la añadidura,
0: sí,
22: y no con la primera parte del versículo que habla de buscar primeramente el reino de Dios.
0: Ahí
22: y
0: está.
22: Su justicia. Ahora, ¿qué controversia con Juan 3.16, por ejemplo, ¿no?
0: Claro.
22: Que el que dice que de tal manera amó Dios al mundo y que dio a su Hijo unigénito para que todo aquel que en él cree no se pierda y tenga vida eterna. ¿Qué importancia le dio Dios a la vida eterna?
0: Y bueno, y eso es lo que ofreció la vida eterna, no ofreció que vos tuvieras el último Ferrari,
22: no,
0: ni el último palacio, ni estaba ofreciendo la vida eterna. Vos, para creer en la vida eterna, también tenés que creer en la resurrección, que es una doctrina que, en la cual sostiene el cristianismo, y se ha dejado de enseñar,
1: claro,
0: se ha dejado de predicar, y la han cambiado por algo más liviano, a la gente adaptado a la época, a la cultura que vivimos,
1: sí.
0: y como decíamos recién, de otra, mundanalizando el evangelio y la iglesia.
1: Claro, y eso no lleva a ningún lado, ¿no?
0: Bueno, nosotros tenemos que sentirnos contentos, y por eso es que hacemos este tipo de programas, para difundir la verdad.
1: Uh-huh.
0: Que la gente vuelva a la escritura. El problema es que el que no lee,
1: claro,
0: es fácil de ser engañado.
1: Claro, y hoy las iglesias no se preocupan tanto por anunciar lo que está escrito, la palabra, este libro que tenemos aquí adelante, que tiene tantos años de escrito, ¿no?
0: Tanta sabiduría.
1: Tanta sabiduría, que es increíble, porque, claro, hay muchos que lo leen y no saben de qué trata, ¿no?
0: No entienden.
1: Porque dijo Jesús: mis palabras son espíritu y son vida. Y ese es el gran tema, ¿no? Que nadie que no quiera seguir a Cristo va a poder entender lo que dice acá, ¿no?
0: Y por supuesto, si no hay una voluntad del ser humano de tratar de encontrar la verdad, no la va a encontrar. Porque como dice la palabra, el que busca encuentra.
1: Claro.
0: Pero si no hay una voluntad de buscarla, no la va a encontrar, y es fácil decir, rechazar algo que no se conoce también.
1: Y bueno, lo importante es que podamos dar un mensaje. Para toda esa gente que está siguiendo falsas doctrinas, ¿no? Doctrinas de la prosperidad. Y cuando queremos ser, porque si vamos al caso, nosotros que lo que queremos es ser como nuestro maestro, que fue Jesús.
0: Claro.
1: El propósito de Dios ha sido de tener una familia de hijos semejantes al suyo. Así que nosotros tenemos que ver ¿cómo era Jesús y por qué nosotros queremos ser distintos? Porque viste que dice, el Hijo del Hombre no tiene dónde apoyar su cabeza. Siendo Dios, se hizo hombre. Y nosotros queremos ser hombre, pero no, aspiramos a ser Dios.
0: Claro.
1: En este mundo.
0: Hay alguna congregación que enseña que nosotros somos dioses.
1: Pequeños dioses.
0: Y bueno, es una tristeza.
1: Porque qué Dios decadente.
0: Sería
1: por favor.
0: Pero yo creo que el mensaje principal que nosotros enseñamos y que sabemos que es la verdad es que es la salvación, es la cruz de Cristo, donde allí se consumó la salvación, el perdón de Dios para todos aquellos que creen en Jesucristo, como mencionaste vos recién, Juan 3:16.
1: Uh-huh.
0: Y no debemos apartarnos de ese evangelio. Se pueden predicar muchas cosas, porque la Biblia es muy amplia y trata muchos temas, pero el principal de los temas es la salvación. Es la salvación
1: es mirar a una vida eterna y no una vida cortita como la que tenemos acá, que en el mejor de los casos serán 90 y algún año, de pronto algunos otros, muere gente mucho más joven y cada vez más por todo lo que tenemos de influencia médica y de cosas, ¿no? De
0: claro.
1: Vacunas y de yo que sé cuánta cosa. ¿No?
0: La misma escritura dice que el hombre vive 70 años, lo más robusto 80, dice un salmo. Y bueno, pero hay gente también que ha vivido más de 100 años. Pero aún en ese que uno le parece un montón de años,
1: sí,
0: al medirlo con la eternidad.
1: No, es siempre nada.
0: Es nada.
1: Y bueno, tenemos que mirarlas con más ganas las cosas de arriba, ¿no?
0: Y sin duda, eso es lo principal que tiene que buscar aquella persona que, bueno, que se interesa por estas cosas, y especialmente que los cristianos no nos desviemos y sigamos buscando las cosas de arriba y no las cosas terrenales.
1: Ahí está, como decía el apóstol Pablo. Nos despedimos entonces, se nos fue el tiempo. Estamos volvemos a repetir, el teléfono en contacto 098-2357-16, por el cual usted puede llamarnos y contactarse con nosotros, y con mucho gusto, si usted quiere, lo visitaremos. Lo estamos invitando también para esta tarde en nuestra reunión central en la calle Celedonio Rojas, al 560, en la esquina con Pablo Sufretegui, en la otra esquina del cine. Allí estaremos esta tarde a partir de las 18 con nuestro culto central, en el cual los vamos a esperar con muchas ganas.
0: Y que el próximo domingo sigan escuchando esta audición.
1: Sigan escuchando esta audición. Bueno, nos despedimos entonces. Será hasta el próximo domingo.
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8: Es la hora 14 en punto.

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14: Es la hora 16, 41 minutos.

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13: Es la hora 17:41 minutos.

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8: Es la hora 18:41 minutos.

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15: Es la hora 19:40 minutos.

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14: Es la hora 20, 43 minutos.